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2: Hola, ¿qué tal? Es un gusto para mí acompañarte y traerte más información.
3: Aviso.
2: Tenemos cerrada la circulación en Doctor Río de la Loza a la altura de Niños Héroes. Esto en la colonia Doctores de la Alcaldía Cuauhtémoc debido a la presencia de manifestantes. Usa como alternativas Doctor La Vista y el Eje 2 Sur.
3: A vuelta de rueda.
2: A tener paciencia porque en Avenida Tláhuac nos detenemos de José Clemente Orozco al periférico. Insurgentes también tiene tráfico de Río de los Remedios a la calzada Ticomán.
3: Carga que avanza.
2: En Mario Colín de Jesús Reyes Heroles hasta llegar a Gustavo Vaz.
3: Buen avance.
2: En Primero de Mayo de Gustavo Vaz hasta llegar al periférico.
3: Clima.
2: La temperatura está en los 21 grados. 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
0: Son las 6.
1: Con 53 minutos.
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0: 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Son las 7.
1: Con 20 minutos. 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

0: Hola, ¿qué tal? Es un gusto para mí acompañarte y traerte más información.
1: Aviso.
0: Déjame platicarte que vas a encontrar manifestantes cerrando la circulación en Avenida 20 de Noviembre a la altura de Venustiano Carranza. Así que hay un corte a la circulación desde República de Uruguay. Como alternativa se puede utilizar el eje central Lázaro Cárdenas.
1: A vuelta de rueda.
0: Tenemos el avance lento sobre Avenida Tláhuac de José Clemente Orozco hasta llegar al periférico.
1: Carga que avanza.
0: En Avenida Jardín del Circuito Interior y hasta llegar al eje 3 Norte.
1: Buen avance.
0: Aprovecha Avenida Ceilán de Poniente 152 y hasta llegar a Norte 45.
1: Clima.
0: La temperatura en estos momentos 19 grados y esperamos una mínima de 13 para esta noche. 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
1: Son las 7.
2: Con 41 minutos.
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0: Son las 7.
1: Con 52 minutos. 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
3: Hola, ¿qué tal? Es un gusto para mí acompañarte y traerte más información.
0: Aviso.
3: Déjame platicarte que vas a encontrar manifestantes cerrando la circulación en Avenida 20 de Noviembre a la altura de Venustiano Carranza. Así que hay un corte a la circulación desde República de Uruguay. Como alternativa se puede utilizar el eje central Lázaro Cárdenas.
0: A vuelta de rueda.
3: Tenemos el avance lento sobre Avenida Tláhuac de José Clemente Orozco hasta llegar al periférico.
0: Carga que avanza.
3: En Avenida Jardín del Circuito Interior y hasta llegar al eje 3 Norte.
0: Buen avance.
3: Aprovecha Avenida Ceilán de Poniente 152 y hasta llegar a Norte 45.
0: Clima.
3: La temperatura en estos momentos 19 grados y esperamos una mínima de 13 para esta noche. 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
2: Son las 8.
1: Con 19 minutos.
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7: Hola, ¿qué tal? Es un gusto acompañarte.
1: Aviso.
7: Tenemos un accidente sobre Avenida Ingeniero Eduardo Molina de calle 314 hasta la Alcaldía Gustavo Amadero.
1: A vuelta de rueda.
7: Hay que tener paciencia porque vas a encontrar tráfico en Avenida Tláhuac de José Clemente Orozco al Periférico. En la calzada Ignacio Zaragoza también tenemos tráfico de calle 3 y hasta llegar a Viaducto Río Piedad.
1: Carga que avanza.
7: En Avenida México Tenochtitlán hay asentamientos en los semáforos del eje 1 Poniente y hasta llegar a Insurgentes.
1: Buen avance.
7: Tenemos la calzada de las Armas con el avance libre de la calzada de la Naranja y hasta la calzada San Agustín.
1: Clima.
7: En estos momentos tenemos ya 17 grados en la temperatura. Esperamos una mínima de 13 para esta noche. 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
1: Son las 8.
0: Con 40 minutos. 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
2: Son las 8.
1: Con 53 minutos.
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3: Uno de los matrimonios más ricos de la Nueva España, lo que le permitió tener acceso a una educación amplia, que más tarde puso al servicio de la lucha de independencia, usando los nombres de los personajes de libros que leyó para crear un código secreto y mandar mensajes cifrados. A los 18 años quedó huérfano.

0: y bajo la tutela de su tío Agustín Pomposo, un reconocido abogado de la época. A pesar del cariño familiar que había entre ellos, tuvieron posturas políticas antagónicas. Leona apoyó el proyecto autonomista criollo y la insurgencia independentista, mientras que Agustín fue un fiel defensor de la monarquía española. Leona se incorporó a la agrupación secreta Los Guadalupes, que se formó cuando en 1808 el incipiente movimiento de criollos que buscaba la autonomía de la Nueva España fue duramente reprimido. Aprovechando su posición de clase, colaboró como espía y correo para que las ideas de libertad y autonomía circularan entre las clases criollas. Tras el llamado de Miguel Hidalgo en 1810, Leona Vicario aportó recursos propios, tanto para la lucha armada como para la edición de periódicos que defendían la libertad y la participación de las mujeres. También apoyó económicamente a las familias de los insurgentes apresados. En 1813, Leona fue detenida y recluida en el convento de Belén en la Ciudad de México. Durante sus juicios, no delató a ninguno de sus compañeros, a pesar de las presiones y la incautación de sus bienes. Su lealtad al movimiento y valor en esos interrogatorios protegieron a decenas de personas. Tras un audaz escape, Leona llegó a Oaxaca, en donde se incorporó a la insurgencia de Morelos y se casó con Andrés Quintana Roo. Pero el movimiento de Morelos se fue resquebrajando y Leona tuvo que huir con Quintana Roo durante años. En enero de 1817, Leona tuvo que dar a luz a su primogénita Genoveva en una cueva de Achipixtla. Aprovechando su vulnerabilidad por los cuidados maternos, Leona y Andrés fueron traicionados y apresados. Estuvieron detenidos hasta 1821, que se consumó la independencia. En 1831, Lucas Alamán, el futuro líder del Partido Conservador, quiso denostar la participación de Leona Vicario en la independencia, calificándola de heroísmo romancesco y afirmando que ella se había incorporado a la insurgencia solo para seguir a su esposo Andrés Quintana Roo. Leona Vicario escribió una aguda y contundente respuesta en defensa de la autonomía política de las mujeres.
1: Confiese usted, señor Alamán, que no solo el amor es el móvil de las acciones de las mujeres, que ellas son capaces de todos los entusiasmos y que los deseos de la gloria y la libertad de la patria no les son unos sentimientos extraños. En todas las naciones del mundo ha sido apreciado el patriotismo de las mujeres. ¿Qué tiene de extraño ni ridículo el que una mujer ame a su patria y le preste los servicios que pueda para que a estos se les dé por burla el título de heroísmo romancesco?
2: Este 15 de septiembre los mexicanos nos reunimos alrededor de nuestra historia. Han pasado 216 años desde que inició la lucha de independencia y desde entonces nuestro país ha atravesado por profundos cambios y transformaciones.
3: Conmemorar esta fecha no significa solamente recordar el pasado, también implica mirar nuestra reconstrucción histórica y valorar nuestra libertad.
2: Al hablar de independencia vienen a la memoria nombres como Miguel Hidalgo, José María Morelos, Josefa Ortiz y Leona Vicario. Sin embargo, aquel movimiento fue mucho más amplio.
3: Miles de mujeres y hombres participaron de distintas maneras en un proceso que transformó para siempre la historia de lo que entonces era la Nueva España.
2: Todo comenzó en la madrugada del 16 de septiembre de 1810, cuando Miguel Hidalgo llamó a levantarse contra el dominio español. Pero con el paso del tiempo, la noche del 15 se convirtió en una de las grandes tradiciones cívicas de nuestro país.
3: Lejos de resolverse rápidamente, el conflicto se prolongó durante 11 años con distintas etapas, enfrentamientos y protagonistas.
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3: Continuamos en la Hora Nacional. Y en esta segunda parte hablaremos de la prevención, los servicios de salud y la responsabilidad que tenemos durante estas fechas.
4: En el tema de protección civil les diremos cómo actuar antes, durante y después de un sismo o un huracán.
3: Tendremos información para cuidar nuestra salud a propósito del Día Internacional de la Migraña, una enfermedad neurológica incapacitante que afecta la vida familiar, laboral y cotidiana de quienes la padecen.
4: En nuestros flashazos del bienestar les daremos algunas recomendaciones para ahorrar energía eléctrica en su hogar o trabajo.
3: En estas fiestas patrias, todas y todos tenemos la responsabilidad de cuidar a nuestros animalitos de compañía de la pirotecnia.
4: Y por supuesto, conoceremos parte de la riqueza cultural y gastronómica que nos acompaña, desde los sabores de nuestra cocina hasta la charrería y las actividades que se realizarán en distintos puntos del país. No se vayan porque les diremos dónde pueden celebrar nuestras fiestas patrias.
3: Ante un sismo, la prevención puede hacer la diferencia. En México hemos fortalecido la cultura de protección civil con mejores sistemas de alerta, protocolos de actuación y una mejor participación de la sociedad.
4: Recordemos que estar informados, identificar riesgos y saber cómo actuar antes, durante y después de una emergencia nos ayuda a protegernos y a cuidar a los demás.
3: México es un país sísmico y por lo mismo los temblores son parte de nuestra realidad. Pero en los últimos días hemos visto noticias sobre movimientos fuertes en varias partes del mundo y mucha gente se está preguntando si acaso estamos viviendo una actividad sísmica fuera de lo normal.
4: Y para entender qué está pasando y sobre todo qué podemos hacer para reducir riesgos en casa, en la escuela o en la oficina, está con nosotros el doctor Carlos Valdés González, investigador y jefe del Departamento de Sismología del Instituto de Geofísica de la UNAM. Doctor, bienvenido a la Hora Nacional.
5: Muchas gracias, es un placer y un gusto estar con ustedes.
4: Qué bueno que viene porque sí, tenemos esta pregunta, muchas personas que tembló acá, que tembló allá, con esta leyenda que hay ahora de que septiembre es el mes peligroso.
5: Sí, es muy entendible y la lógica apunta en esa dirección. Vemos los sismos de Venezuela, Colombia, Perú, hace unos pocos días también en Costa Rica y nos preguntamos, ¿seguimos nosotros? La respuesta es no. Creo que lo que vale la pena es que lo veamos como un recordatorio. Si seguimos mejorando la preparación, evitaremos situaciones como las que ya vivimos, que fueron realmente sorprendentes. Las imágenes lo dejan a uno pensando mucho.
3: Porque en realidad todavía no es posible predecir la ocurrencia de un sismo. Lo único que nos queda por hacer es la preparación.
5: Exacto. Y yo diría que no hay la capacidad porque no sepamos cómo hacerlo. Tecnológicamente no es posible. Necesitaríamos colocar sensores a una profundidad de 40, 50 o 60 kilómetros debajo de la Tierra. Entonces, mientras no encontremos una forma de colocar sensores que en ese lugar nos midan directamente la deformación, lo mejor es la parte de la prevención, construir adecuadamente y socialmente estar también prevenidos y preparados.
4: Y ahora que hablaba de construir de manera adecuada, ¿qué sugiere usted para los constructores y para las personas que habitan estos lugares?
5: La ciudad ha crecido de manera importante y una de las cosas que debemos de ver, y es algo no tan difícil de hacer, es primero enterarnos de cuándo fue construida el lugar en donde vivimos, ya sea un edificio o una vivienda. ¿Por qué esto es importante? Porque han surgido reglamentos de construcción en diferentes años. El más importante o el relevante fue después del sismo del 85, surge en 1986. Este reglamento se ha modificado en varias ocasiones más, pero es un reglamento muy estricto. Entonces, si mi casa o edificio fue construido unos años antes, no está obligado a seguir las instrucciones o la norma constructiva que está ese reglamento. Ahí nos queda a nosotros más bien esa responsabilidad, el ver si nuestra construcción es antes del 86, el tratar de ver qué es lo que podríamos hacer para mejorar esa estructura para que sea más resistente. Una de las sugerencias es revisar con cuidado nuestra vivienda, ver los muros, ver si hay agrietamientos, que aunque sean pequeños, si yo veo una grieta en esta dirección, marcarle un lado y otro lado con un paréntesis y poner la fecha en la que lo estoy haciendo y estimar más o menos el grosor de esa grieta. Lo que me está indicando es que ese puede ser un punto punto de debilidad. Si yo veo un muro con muchas grietas más o menos en la misma dirección, lo anoto, y eso también lo anoto en una libreta, y reviso cada 6 meses o después de que hay un sismo. Después de que hay un sismo, si esa grieta se extendió, me está sugiriendo que el sismo tiene una influencia en esa parte de la vivienda. Y esto nos ayuda para que podamos nosotros hablar con un amigo que sea ingeniero o que sea arquitecto y decirles: en tal lugar de la casa yo encontré esto. Entonces le estamos dando un diagnóstico. Y esto nos ayudaría a familiarizarnos con esos sitios seguros y con el estado, le llamamos estado de salud, que guarda la estructura. Es algo que podemos hacer ahora que viene un simulacro, una cosa muy importante. Pues del simulacro, ¿por qué no revisamos la casa y lo anotamos, ¿no?
3: ¿Tendrá de casualidad redes sociales para que la gente, si tiene por ahí alguna duda?
5: Sí, la red es arroba Carlos con mayúscula la primera, seguido Valdés con mayúscula la V y terminando con uno. Carlos Valdés.
3: Carlos Valdés 1 en X.
5: En X.
3: Perfecto, así doctor. Es. Pues muchísimas gracias por habernos acompañado a la Hora Nacional.
5: Gracias.
4: Le agradecemos mucho a todos ustedes por seguir con nosotros. Por favor, quédense aquí.
3: Así como debemos saber qué hacer frente a un sismo, también debemos estar preparados ante fenómenos meteorológicos como los huracanes. La prevención empieza mucho antes de que llegue una emergencia.
4: A continuación, algunas recomendaciones para mantenerse informados, identificar las indicaciones de las autoridades y actuar oportunamente antes, durante y después del paso de un huracán.
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8: 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Información para ti.
3: Este 12 de septiembre se conmemoró el Día Internacional contra la Migraña, un padecimiento que afecta a más de 1,000 millones de personas en todo el mundo.
4: La migraña es considerada una de las principales causas de discapacidad a nivel mundial. Por eso hoy queremos platicar sobre qué es, cómo podemos identificarla, cuándo debemos ir con un especialista y qué alternativas existen para atenderla.
3: Para atender a personas con migraña, el gobierno federal tiene la página del Instituto Nacional de Neurología y Neurocirugía y el teléfono 55 56 06 38 22. Y para platicar más del tema, hoy nos acompaña el doctor Rogelio Domínguez Moreno, médico adscrito a la clínica de cefaleas de esa misma institución. Doctor, bienvenido a la Hora Nacional, qué gusto tenerlo aquí.
10: Muchas gracias, el gusto es mío.
4: Quisiéramos empezar preguntándole cómo podemos distinguir una migraña de un dolor de cabeza fuerte.
10: Claro, digamos que los dolores de cabeza, que es el término como usamos cefaleas, son muchos, más de 200, pero que tal vez el que más impacta es la migraña, porque además de dolor de cabeza tiene otros síntomas como náuseas, te molesta la luz, el sonido, inclusive puedes tener problemas para concentrarte, cognitivos les llamamos. Uno de los grandes datos para diferenciar una migraña de los otros dolores de cabeza es específicamente que es un dolor que es muy intenso, es decir, de moderado a grave, no es un dolor sencillo. Lo segundo es que usualmente se asocia a náuseas, y lo tercero es que

0: acuerdo con algunos testimonios, antes de morir pronunció un discurso en el que alentaba a continuar la lucha por la independencia y a rebelarse contra las injusticias del régimen colonial. En 1823, el Congreso Constituyente reconoció el papel trascendental de Gertrudis Bocanegra y de sus hijas en la lucha por la independencia, otorgándoles una pensión, decisión que fue ratificada por el gobierno de Guadalupe Victoria. Gertrudis, la heroína de Pátzcuaro, así como muchas otras mujeres que se sumaron a la causa insurgente, no alcanzó a ver a su nación libre. Sin embargo, todas sus acciones fueron fundamentales para el posterior triunfo de la independencia de México.
1: Y si hay algo que une a las familias durante las fiestas patrias, en la mesa es la comida. En México también celebramos nuestra historia a través de los sabores.
2: Pozole, chiles en nogada, tostadas, tamales y una enorme diversidad de platillos forman parte de las celebraciones de septiembre. En el siguiente reportaje conoceremos algunos de estos alimentos, sus orígenes y la manera en que la gastronomía se convirtió en una expresión fundamental de nuestra identidad.
1: Para conocer esos lugares donde podemos encontrar el sabor de nuestra patria y los eventos que podemos visitar, consulten la página www.gob.mx/cultura.
3: ¿Sabías que para celebrar la independencia de México también podemos hacer un recorrido por nuestra historia, pero a través de la comida? Porque México no solamente se independizó con batallas y documentos, también construyó su identidad alrededor de sus mercados, sus cocinas y sus tradiciones. Comencemos en Puebla con uno de nuestros grandes símbolos patrios comestibles, los chiles en nogada. La tradición los relaciona con 1821 y con Agustín de Iturbide, verde, blanco y rojo, la bandera trigarante. En Oaxaca, el mole es prácticamente una fiesta. Hay distintas variedades y cada región tiene sus propias recetas. La palabra mole viene del náhuatl molli, que significa salsa mezcla. Ahora nos vamos a Jalisco, tierra del mariachi, y encontramos la birria, uno de los platillos que se han convertido en auténticos embajadores de la cocina mexicana. En Veracruz, el arroz a la tumbada nos habla de una cocina profundamente ligada al mar y a la mezcla de culturas que caracteriza al puerto, así como el pambazo, que viene de un origen popular en Veracruz y se dice consolida con Doña Carlota, que impresionada por nuestros volcanes le hacen un pan en referencia relleno de chorizo y pata. Y algo seguramente estuvo presente siempre ha sido el maíz. Tortillas, tamales, atoles y otros alimentos elaborados con maíz forman parte fundamental de la alimentación de la población, y más en estas fechas. Este grano, heredado de la cultura originaria, era y sigue siendo uno de los grandes protagonistas de nuestra cocina. Y por supuesto, hablemos de la bebida al chocolate. Este riquísimo cacao tenía una larguísima historia en Mesoamérica, y durante el periodo colonial el chocolate se transformó con la incorporación de ingredientes y costumbres europeas a lo que hoy conocemos. ¿Y qué hay del pozole? El pozole tiene raíces prehispánicas y ha cambiado muchísimo con el paso del tiempo. La receta que conocemos actualmente es resultado de siglos de transformación culinaria y cada región le da su propio toque. Así que este 15 y 16 de septiembre, cuando levantemos la voz para decir ¡Viva México!, recordemos que también estamos celebrando una cultura que se expresa en sus pueblos, en su música, en sus tradiciones y en su cocina. ¡Viva la independencia! ¡Y viva la deliciosa diversidad gastronómica de México!
1: De la cocina pasamos a otra tradición profundamente mexicana, la charrería. Caballos, música, vestimenta y destreza se reúnen en una práctica que forma parte de nuestra cultura.
2: La charrería fue reconocida por la UNESCO como Patrimonio Cultural Inmaterial de la Humanidad. Vamos a ver y escuchar algunos de sus elementos y la importancia de preservar esta tradición que forma parte de nuestra historia y nuestra cultura.
4: ¿Se imaginan un caballo corriendo a toda velocidad, una reata volando por el aire y un charro intentando demostrar su habilidad y precisión? Pues eso, amigos, amigas, es la charrería. Es una tradición que nació de las labores del campo mexicano y que con el paso del tiempo se convirtió en una disciplina deportiva y en una de las expresiones más representativas de nuestra cultura. Se desarrolla en un lienzo charro. Por ejemplo, está el coleadero. El charro intenta derribar a un toro tomándolo de la cola. El jineteo, en el que debe mantenerse sobre un animal en movimiento. Y una de las suertes más espectaculares, el paso de la muerte, en el que el charro pasa de un caballo a otro mientras ambos están a galope. Un ámbito espectacular dentro de este deporte.

0: son las escaramuzas charras. Realizan impresionantes ejercicios muy coordinados a caballo, demostrando velocidad, ritmo, precisión y trabajo en equipo. La charrería es el deporte nacional mexicano. Representa una parte fundamental de nuestra historia. Es una tradición que se hereda. En este mes de septiembre, felicitamos a todos los equipos de charrería del país.
1: En estas celebraciones hay una responsabilidad que no debemos olvidar: cuidar a quienes comparten nuestro hogar. Para muchas familias, los animales de compañía forman parte de ella y pueden verse afectados por el ruido de la pirotecnia.
2: Podemos encontrar algunas recomendaciones en la página de la Brigada de Vigilancia Animal de la Ciudad de México en www.ssc.brigadaanimal.cdmx.gov.
0: Para algunos, los fuegos artificiales significan fiesta, celebración y colores en el cielo. Pero para muchos animales, esos sonidos pueden convertirse en un momento de miedo y estrés. Los perros y los gatos tienen un oído mucho más sensible que el nuestro. Un estruendo que para nosotros dura apenas unos segundos puede resultarles muchísimo más intenso. Algunos tiemblan, jadean, se esconden o intentan escapar. Y cuando el miedo es muy fuerte, pueden lastimarse tratando de huir o incluso perderse. Pero no solamente nuestras mascotas lo pasan mal. En el campo, el ruido puede alterar al ganado y a otros animales, provocando nerviosismo y movimientos inesperados. Y en el caso de las aves, los estruendos pueden hacer que abandonen repentinamente sus lugares de descanso, se desorienten o choquen durante el vuelo. Podemos ser conscientes de quienes comparten nuestro entorno. Si tenemos mascotas, podemos mantenerlas dentro de casa, cerrar puertas y ventanas, prepararles un espacio tranquilo y acompañarlas. Evitar dejarlas solas o permitir que tengan acceso a la calle durante los momentos de mayor ruido. La próxima vez que el cielo se ilumine con fuegos artificiales, pensemos un momento en quienes tienen cuatro patas, alas o los seres que no tienen voz para decirnos que tienen miedo. El mundo es uno y cohabitamos. Siempre es buena idea cuidar a quienes viven de nuestro lado. Disfruta estas fiestas patrias y cuida los tuyos.
2: Y para finalizar esta emisión, les presentamos una obra de teatro que advierte sobre el uso problemático de Internet y el abuso de la IA, principalmente en las juventudes, y se llama Tonter IA.
1: Por cierto, si requieren más información sobre el uso problemático de Internet en las niñas, niños y jóvenes, pueden consultar la página de la Comisión Nacional de Salud Mental y Adicciones, que es www.gob.mx/conasama.
3: Esta es Tercera Llamada. Comenzamos.
1: ¿La inteligencia artificial podría llegar a reemplazar al ser humano? Y sobre todo, ¿qué pasa cuando tres clowns se enfrentan contra esta tecnología? Estas preguntas llegan al escenario con Tonter IA, que es una propuesta que combina clown, comedia física, videomapping, música, loops en vivo y, por supuesto, inteligencia artificial.
2: Y para platicar con nosotros de la obra está Claudia Ivonne Cervantes, creadora, actriz, etcétera, etcétera. Claudia, bienvenida a la Hora Nacional.
4: Muchas gracias, Cha, muchas gracias, Leo.
1: Claudia, no vienes sola.
4: El día de hoy me acompaña mi hijo, Julián, que es súper fan de la compañía y se la pasa viendo nuestros espectáculos.
2: Bueno, pues bienvenido, Julián, bienvenida a la Hora Nacional. Oye, Claudia, suena muy interesante toda esta cuestión de abordar el tema de la inteligencia artificial como una obra de teatro y además una obra de teatro de clowns.
4: Tontería es un espectáculo en donde estamos tres actrices en escena que abordamos la técnica del clown y la comedia física, en donde abordamos diferentes situaciones de la vida cotidiana. Aquí la inteligencia artificial la utilizamos como personaje, interactuamos con ella en vivo y también explicamos un poco cómo es el funcionamiento de máquinas o del aprendizaje de máquinas.
1: ¿Y estas inteligencias artificiales que usan son especiales para la obra?
4: Sí, el arquitecto y artista de nuevas tecnologías, Isaías Herrera, fue quien nos hizo estas inteligencias artificiales. Son dos inteligencias que utilizamos. Una es conversacional, en donde tomamos palabras del público y a partir de un prompt que nosotras creamos con una gran investigación sobre, pues, el teatro de Molière, de Shakespeare, en torno a la comedia, la estructura aristotélica. Creamos toda una estructura dramática cómica que le damos esta indicación a la inteligencia artificial utilizando las palabras que nos da el público, y después esta inteligencia crea un cuento infantil al momento y las actrices lo están interpretando también a la vez. Y por otro lado tenemos otra inteligencia artificial sonora en donde tenemos a nuestro compositor Forest Basura, que creó pequeños beats musicales. Entonces, a partir de las palabras que nos da el público, también las ensambla un ambiente sonoro acorde al cuento también que está contando la inteligencia artificial.
2: ¿Dónde podemos ver la obra de Tontería? ¿Qué días? Y también si tienen redes sociales.
4: Estamos sábados y domingos a la 1:00 p.m. en la sala Javier Villaurrutia del Centro Cultural del Bosque, bueno, en Ciudad de México. Y estamos hasta el 4 de octubre, sábados y domingos.
2: ¿Qué hackearon para que eso pasara? Entonces, en la sala Javier Villaurrutia, en el Centro Cultural del Bosque, 1:00 p.m. los domingos, ¿verdad?
4: Sábados y domingos.
2: Ah, sábados y domingos.
4: Sí.
2: Muy
4: y
2: bien.
4: Y nos pueden seguir en redes sociales como El Gallinero Teatro, en Facebook, Instagram, ahí tenemos unos videitos en TikTok, en YouTube también nos pueden seguir. Y bueno, a lo largo del año tenemos también otros espectáculos en donde el Gallinero Teatro Clown justo se caracteriza por combinar elementos del clown, la comedia física y temas científicos.
2: Increíble, pues muchísimas gracias por visitarnos aquí en La Hora Nacional, te lo agradecemos mucho.
4: Gracias a Ticha, muchísimas gracias.
1: Vamos todos al teatro, y ustedes al teatro pueden ir, pero de aquí no se pueden ir, por favor, quédense con nosotros.

0: Y llegamos al final de esta emisión de La Hora Nacional. Muchísimas gracias por acompañarnos y por compartir este espacio con nosotros. Desde aquí les enviamos un abrazo y nuestros mejores deseos. Que tengan una excelente semana.
1: Los esperamos el próximo domingo a las 10 de la noche. Recuerden que durante la semana nos pueden escribir. Nos encuentran como La Hora Nacional Oficial en YouTube, Facebook, Instagram, TikTok, X, Spotify y en el número 5534-834239. Pueden también mandarnos un correo electrónico a lahoranacional@segob.gob.mx.
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0: Watermelon Sugar.
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4: Arrancamos semana corta, Matchers. Somos Alondra y Edson, contigo hasta las 11 de la mañana. Alberto Mendares en la producción, Rafael Santiago en los controles. Y eso sí, tenemos aquí

0: los madrugadores. Este es el Match Morning de Match 99.3 más pop. Conéctate con Gotye y Somebody That I Used to Know. ¿Cómo ganarte un código Match con un valor de $1,000 para estas fiestas patrias? ¡Que viva México! ¡Y que viva Match! Somos Alondra García y Edson Aguirre. ¡Qué fácil! Con $1,000, ¡wow! ¿Quién te los regala?
1: Mira, es más, vamos a poner a prueba qué tan despiertos están en este momento. Las primeras 10 personas que nos manden un DM en @matchradiohq, @soyalondraogarcía y @EdsonAguirre, les vamos a compartir el link de nuestra página matchmx.fm para que puedan participar por estos $1,000. ¿Qué nos tienen que decir?
0: Que nos escriban por mensaje directo en Instagram, Viva Match. Los 10 primeros que lo hagan, les mandamos el link de registro para participar y ganarse este código Match de $1,000 para que se compren en línea lo que quieran.
1: ¡Corre tiempo! Vámonos con BTS y llama Swim. 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

0: de los madrugadores. Es lunes sin bajón o con un poquito, pero madrugando en el Match Morning de Match 99.3 Más Pop. Conéctate con Messi de Lola Young. Saludando a Dani, dice que tiene mucho sueño, que en este momento va acostadita en su coche, que siempre se lleva un cojín y una cobijita mientras sus papás la llevan a la escuela. ¡Qué ganas! ¡Qué padre!
1: Ah, imagínate que tuviéramos aquí. Bueno, no voy a revelar secretos, pero... Sí. Pues es que imagínate aquí en la cabina, porque aparte, Machers, ustedes nos escuchan, pero nosotros estamos como en una caja, que en esta caja está acolchonadito, que es la cabina.
0: Sí. Una cajota.
1: Entonces se siente mucho calorcito a esta hora.
0: Sí.
1: O sea, no sé por qué me han dado ganas de venir en pijama.
0: O sea, hay que hacerlo, ¿eh? Ahora en diciembre. Ahora en diciembre.
1: O sea, no me juzgarían si un día llego así con mi almadita,
0: cero,
1: mi cobijita, y aquí
0: no,
1: mira así de...
0: Nada.
1: Presentando buena música hasta ahora.
0: Un sofá aquí para descansar. Pero bueno, gracias por conectarse con nosotros. Sí. Y si tú tienes sueño, es válido.
1: No
0: es lunes.
1: Es más, mira, para todos los que van por su latte, esta semana se cancela el latte y lo cambiamos por un atole.
0: ¿Va?
1: Para que empecemos esta semana patria bien mexicanos.
0: Venga.
1: Y mientras, vámonos con los 21 Pilots. Se llama Ryan.

0: sin bajón en el Match Morning de Match 99.3 Más Pop. Conéctate en el Club de los Madrugadores con Hugel. Esto es Moving to the Sun. Para saludar a todos los madrugadores que en este instante ya van en el transporte público, en alguna escudería de Didi, de Uber, taxi, InDrive. Y sobre todo porque esta será una semana un poco corta. Mañana muchos dan el grito en la escuela, en su chamba. Hay muchos que no van a trabajar ni el 15 ni el 16. O se van a seguir toda la semana.
1: Yo estaba perdidísimo. O sea, la misil así de ¿qué vas a hacer mañana? Y yo pues venía a chambear. Me dijo, sí, pero en la noche. Y yo pues dormí.
0: Ajá,
1: ¿pero
0: no?
1: ¿Cuál?
0: O sea, es el grito.
1: Aparte, me encanta porque nosotros los mexicanos, en esta semana nos vestimos o nos disfrazamos como mexicanos.
0: Sí.
1: Y es así de, por favor, todo el mundo véngase bien mexicano. Pues entonces, el resto del año, ¿cómo nos vestimos?
0: Pues, antimexicanos, ¿no?
1: No, pues es que, mira, a mí me encanta. Yo siento que ya a partir de mañana empieza la cuenta regresiva porque se termina el año. Ya pasando una vez el 16 de septiembre, ya. Ahora sí, Halloween, Día Halloween. De Muertos, ya se terminó el 2026.
0: No, yo amo Halloween. La verdad, yo ya puse mi primera calabaza.
1: Ah, es que también tú te pasa. La semana
0: bandera,
1: pasada, ¿qué estabas tomando aquí en la cabina?
0: Un pumpkin spice latte. Ajá.
1: Ve.
0: Es que es riquísimo.
1: Te voy a traer un atole.
0: Te voy a retar tú de Adelita y yo de Charro.
1: Pa' mañana.
0: Pa' mañana. Órale. Cerrado el trato.
1: ¿Y si sí?
0: ¿Y si no?
1: Ahora es con DJ Snake. Se llama Middle de Match 99.3. Más pop, conéctate con el Match Mornings.

0: bajón en el Match Morning de Match 99.3 más pop. Conéctate con Justin Bieber. La canción es Peaches. Y nosotros hoy, madrugador, madrugadora, te llevamos a ver a La Guzmán el 27 de noviembre a las 9 de la noche en la Arena Ciudad de México. Somos Alondra García y Edson Aguirre. Venga, porque vamos a cantar así.
1: Ahí viene.
0: Esta es como la sala del despecho de los madrugadores.
1: Dice:
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3: El otro día me salió TikTok, así de un cuate mega fit, así de lo que en verdad escuchamos los gym bros siempre en el gimnasio.
0: Ah, claro.
3: Y estaba esta canción de fondo.
0: Sí. Es que yo creo que sí es una que te da power mientras estás haciendo tu sentadilla profunda o cargando así para hacer bracito o bíceps, tríceps. ¡Wow! Pero bueno, te llevamos a verla para que cantes el 27 de noviembre aquí a Alondra y Edson. ¿Qué hacer? Primero seguirnos en Instagram.
3: Arroba Match Radio HQ, arroba soy Alondra García y arroba Edson Aguirre. El paso número 2 es muy sencillo. En el talkback de nuestra aplicación oficial y gratuita iHeartRadio, descárgala gratis desde radiodigital.mx en tu celular o en tu tablet. Y una vez dentro de nuestra aplicación, ¿qué onda?
0: Ahí debes de buscar Match 99.3, reproducir la estación y al lado del icono de play verás un micrófono blanco con rojo. Ese es el talkback. Lo presionas, dejas tu nombre, teléfono y ¿cómo se llama esta canción?
2: La hoguera encendida.
0: Se llama La hoguera encendida.
3: No, se llama así.
0: Sí, ya, ahí está.
3: Ya, hasta ahí.
0: Mensajes 10 y 20 ganan acceso
3: super
0: doble.
3: Super jalo. Y a las 5 de la mañana con 55 vamos a conocer a los ganadores. Mientras, vámonos con David Guetta. Se llama Getting Over You en Match 99.3. Más pop, conéctate con las mejores exclusivas aquí en el Match Morning.

0: Lunes sin bajón en el Match Morning, The Match 99.3 Más Pop. Conéctate con Where Are You Now de Justin Bieber, Skrillex y Diplo, la canción 101 para ti, acompañándote en el Club de los Madrugadores. Buenos días.
1: ¿Qué onda? Estás participando por las invitaciones dobles para el concierto de Alejandra Guzmán, que será el próximo 27 de noviembre en la Arena Ciudad de México. Bueno, a las 5:55 te decimos cómo los van a ganar y los nombres de los ganadores.
0: Ajá.
1: Así que bueno, mejor dicho.
0: Vienes dormido.
1: Claro, mi cielo. 5:55 ganadores. 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
4: Son las
2: 5:45. 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

0: noviembre en la Arena Ciudad de México a las 9 de la noche. Somos Alondra García y Edson Aguirre. Debías seguirnos en Instagram en arroba Match Radio HQ, arroba Edson Aguirre y arroba Soy Alondra o García. Y además,
1: en el talkback de nuestra aplicación oficial y gratuita iHeartRadio, tenías que dejarnos tu nombre completo, tu número de teléfono y además decirnos cómo se llama la canción que tenemos de fondo. A ver, súbele.

0: míralo.
1: Míralo, míralo.
0: Íralo, ¿eh?
1: Míralo, míralo. Míralo, míralo.
0: Yo tenía un amigo que me decía, írala, ¿eh? Írala.
1: Írala, írala.
0: Írala, íralo, ira, mírala, írala, íralo, ira,
1: Ahí está, está enredado, ¿no? Mírala, míralo. Así que bueno, el mensaje número 10 es el tuyo, Laura Torres, muchas felicidades.
0: Y el mensaje número 20 es el tuyo, Berenice Cuervo.
1: ¡Ándale! Oye, esta canción yo la tengo bien ubicada.
0: ¿Por qué?
1: Porque Alejandra Guzmán tiene un álbum en colaboración con Moderatto. Gran, gran colaboración, Alejandra Guzmán y Moderatto. Que bueno, los dos tenían participaciones en las canciones de ambos. O sea, Alejandra Guzmán cantando las de Moderatto y Moderatto cantando estas.
0: ¡Wow! Está increíble. Oye, pero es que además esta canción habla de una infidelidad, pero real, que ella vivió de una de sus parejas llamada Pablo Moctezuma.
1: Ay.
0: Ella se la dedica a él.
1: Es que Alejandra Guzmán es ícono mexicano.
0: Exacto.
1: Grandes chismes y grandes historias que hay en su vida. Así que recuerda muy bien, se va a presentar el 27 de noviembre en la Arena Ciudad de México. Y nosotros tenemos tus invitaciones, Club de los Madrugadores. Muy bien, muchas gracias por participar y nos vamos con más música. Así que vámonos con Dua Lipa, se llama Houdini, Match 99.3 más pop. Conéctate con el Match Morning.

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1: Son las 5.
0: Con 58 minutos.

0: De 6 a 7 de la mañana en este lunes sin bajón te damos la bienvenida. Tienes flojera, se entiende. Es lunes, pero ánimo, que mira, muchos mañana no tienen clases y el 16 de septiembre no se trabaja.
1: ¿Cómo que mañana no hay clases?
0: Pues muchos no tienen.
1: ¡Ay, GPI! Somos Alondra y Edson contigo hasta las 11 de la mañana. ¿Y qué crees? Tenemos invitaciones para que te lances el 1 de octubre al concierto de Tove Lo. Y además, tú te las puedes ganar en esta hora.
0: Somos Alondra García y Edson Aguirre. Que tengas buen camino, buen trayecto, que no te toque tanto tráfico y adiós a la flojera. Muy meños días.

0: Morning The Match 99.3 más pop. Conéctate con Empire of the Sun. La canción es We Are The People en este lunes sin bajón. Que sí, se vale si se te olvidó la lonchera, la mochila o que no encuentras tu uniforme y dices, ¿dónde está mi suéter? ¿Dónde está mi falda? ¿Qué onda?
1: Mira, que se te olvide la mochila. Que no se te olvide el pozole. Ajá. Porque esta semana ya es Semana Patria, es el 15, el 16 es festivo. Y yo creo que esta semana nos sentimos tan mexicanos, mi cielo.
0: La neta, sí, somos Alondra y Edson. Y por ejemplo, ¿tú qué vas a hacer mañana? Que es el famoso grito. Yo, por ejemplo, me voy a ir con unos amigos que viven muy cerca del Ángel de la Independencia. ¡Mira nomás! ¡Viva México, señores! Oye, ay no, eso es como una urraca. No entra. No. ¿Y sabes qué vamos a hacer? Ya mandé encargar el pozole. Regularmente lo hago yo, pero este año dije, yo no cocino. Y ya lo encargamos en un lugar donde venden desde moladas, tostadas de pata.
1: Espérate. ¿Qué? ¿Estás diciendo lo que vas a comer con tus amigos?
0: Sí.
1: Ay, yo pensé que para la cabina. Yo te iba a decir, unas flautas.
0: Pero mira, soy tan buena onda que sí les traigo. ¿Qué quieres? ¿Pozole verde, rojo o blanco?
1: Te lo acepto porque el pozole recalentado sabe mucho mejor.
0: ¿Qué color de pozole quieres? Rojo.
1: Rojo. Yo voy a traer unas flautas. ¿Flauta de qué quiere usted?
0: De... Yo quiero de pollito.
1: De pollo. ¿Por acá?
0: ¿Qué quiere usted?
1: De papa con chorizo. Órale. Aparte, híjole, es que no hay nada más rico que la comida mexicana. Me perdonan todos los que están escuchando, pero creo que un pozole, unas flautas, una tostada, un taco.
0: Oye, hay quienes también cenan chiles en nogada y qué envidia, invítenme. Hay quien odia los chiles en nogada. Yo los amo con todo mi ser, te lo juro por Dios.
1: Y pregunta matona.
0: ¿Qué?
1: ¿El chile en nogada va capeado o va sin capear?
0: Ay, no, ya los dos.
1: Gran
0: yo amo
1: dilema,
0: los dos.
1: Gran dilema, pero el chile en nogada va capeado.
0: Sí. Ahí se los dejamos. A mí me gusta más capeado.
1: Puebla para el mundo.
0: Es de gustos, ¿eh? Así que bueno, saludos a ustedes que van al trabajo, a la escuela y que esta será una semana corta y unos que hasta de vacaciones se fueron.
1: Exacto. Somos Alondra y Edson y nos vamos con Temper City, se llama Self Award en Match 99.3 más pop. Conéctate con el Match Morning. No.

0: Lunes sin bajón con las luces cegadoras de The Weeknd y Blinding Lights aquí en el Match Morning de Match 99.3 Más Pop. Conéctate, la canción 111 de esta mañana.
1: ¿Qué crees? 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Somos Alondra y Edson en el Match Morning de Match 99.3 Más Pop. Conéctate.
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4: Hola, ¿qué tal? Es un gusto para mí acompañarte y traerte más información.
2: Aviso.
4: Te recuerdo que hoy no circulan todos los autos que tengan holograma 1 y 2 de verificación con engomado amarillo, terminación de placa 5 y 6, así como los autos foráneos. Quedan exentos los hologramas 0 y doble 0. También se implementan carriles reversibles en Doctor Río de la Loza y su continuación Fray Servando Teresa de Mier, de Topacio a Doctor Vértiz hasta las 9 de la mañana.
2: Buen avance.
4: La autopista México-Cuernavaca tiene el avance libre de la caseta de cobro de Tlalpan a Viaducto Tlalpan.
2: Clima.
4: Tenemos 13 grados en la temperatura. Esperamos alcanzar una máxima de 22 para esta tarde y tenemos un 40% de probabilidad de lluvia. 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Conéctate.
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0: 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Son las 6.
1: Con 19 minutos.
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Y así suena el Match Morning The Match 99.3 más pop. Conéctate con Olivia Rodrigo. Se llama Stupid Song. A las 6 de la mañana con 27 minutos. Tápense el pechito porque, híjole, hace frío, ¿no? 13 grados la temperatura. Mil gracias a todos por estar bien conectados. Y aquí las exclusivas no paran. Y tenemos invitaciones para Tough Low, que se presenta el 1 de octubre en el Pepsi Center. Somos Alondra García y Edson Aguirre. Y es que, bueno, esta cantante sueca que podríamos decir que sí definió muchísimo el sonido del 2016-2014 con una canción que, híjole, muchos conocemos, que es la que tenemos de fondo, que se llama Habits. Es más, vamos a escucharla un poquito, mira. ¿Te acuerdas? Pues, ¿qué crees? Nosotros queremos que vivas una gran noche porque además trae nueva música, trae una presencia en el escenario increíble. 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Vámonos con Rihanna, se llama Diamonds, en Match 99.3 más pop. Conéctate con el Match Morning. 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

0: Sí que hace frío, 13 grados la temperatura en la capital mexicana, hay chipichipi, mañana nublada, hay baches, hay chipichipi, así que mucha precaución, por favor, y no mojemos a nadie. Hoy Billie Eilish en este lunes sin bajón cantando Wildflower, aquí en el Match Morning de Match 99.3 Más Pop. Conéctate rumbo al trabajo, pero también rumbo a la escuela, y nosotros queremos hablarte de lo típico de un mexicano este 15 de septiembre. Somos Alondra y Edson. ¡Viva México! Bueno, 15 de septiembre y quincena, uno dice, este año no voy a gastar, y terminas gastando que en la cena, que en la salida, que en el grito, ¿a poco no?
1: Oye, ¿sabes qué? Creo que es muy de mexicanos, mi ciela.
0: ¿Qué?
1: Un chiflido. O sea, el chiflido es de los mexicanos y así, y además cada quien tiene un chiflido familiar. O sea, por ejemplo, yo sé que cada vez que voy a Jalapa, mi papá siempre me chifla.
0: Ok. O el famoso.
1: Entonces, siempre que llega, tú, por ejemplo, tienes un chiflido con tu familia.
0: Mi papá me hace.
1: Y ya volteas.
0: Ajá.
1: Pero aparte está cañón, porque, o sea, tú podrías estar así en la escuela, podrías estar con todos tus amigos, pero si escuchas el chiflido de tu papá, es así como la reacción inmediata, ¿no?
0: ¿Qué pasó, jefe? Oye, o cuando decimos, típico de un mexicano, voy a cenar poquito y te empacas hasta tres pozoles.
1: Ay, sí.
0: Pero está bien.
1: Típico de un mexicano, tenemos todos una tía incómoda. O sea, una tía que a lo mejor y en algún momento tuvo un resbalón, y ya cuando llega es así de, ay, ya llegó tu tía.
0: Oye, o luego decimos, no más un tequilita, y terminas echándote tres botellas.
1: Ay, ya nos vamos.
0: Ajá.
1: Ya nos vamos, ya ahorita, la última y nos vamos. Eso es muy de mexicanos también.
0: Oye, también llegar ahí con tus tostadas y todo, y de repente a las 11:50 dices, ¿y dónde vemos el grito? Cámbiale, prende la tele, vamos a ver el grito.
1: Es que, ¿sabes qué creo, Michela? Que, por ejemplo, para los que son extranjeros, la noche mexicana es como si fuera nuestra Navidad. O sea, nos reunimos en familia, hay cena, regularmente siempre es en casa de una tía, la tía que tiene la casa más grande o la tía que le queda más rico el pozole. Y regularmente, ya casi a la medianoche, es cuando todo el mundo se reúne a ver el grito.
0: Ah, sí.
1: O sea, siempre, sí o sí, es de ponga la tele, porque ya van a dar el grito. Entonces, todos nos reunimos como si fuera el abrazo del 24 de diciembre.
0: Exacto, o también en la casa de la abuelita, y la abuelita regularmente es la que dice, ya vengan a cenar, y somos como 40 pelados.
1: Ajá.
0: Ahí, ¿no? La neta, mis respetos para quienes cocinan el pozole, las tostadas, y esas tías y abuelitas, o tíos también, hay uno que otro que cocina muy rico.
1: Aparte hay drama, o sea, porque la que cocina el pozole no le da tiempo de arreglarse.
0: No.
1: Todo el mundo llega bien arreglado siempre a la noche mexicana, regularmente te pones algo rojo, verde, blanco, siempre te pintas la banderita aquí en la cara, te pones un bigotito, pero la que hace el pozole sí es así de, ay, todo el mundo arreglado, pero pues ya ni modo, aquí me siento.
0: Es horrible eso, porque pasa lo mismo en Navidad y Año Nuevo, o sea, quienes cocinamos, yo por eso cocino siempre como un día o dos antes, para que no me pase eso, porque luego si cocinas el mismo día, terminas bien tronado, ya ni siquiera llegas al grito, ya estás ahí.
1: Sí, no, pero mira, mis respetos para quien se rifa con el pozole, porque miren, más
0: aplausos,
1: ustedes.
0: Aplausos, aplausos.
1: Hay una generación que ya lo sabe hacer pozole y ahí viene. Además que, bueno, también todos los adornos, todos los mexicanos. ¿Qué pasa, mi señor?
0: Tienes toda la razón. La generación Gen Z, la generación alfa, ya no saben cocinar
1: pozole.
0: Yo no
1: sé hacer pozole, mi ciela.
0: No.
1: Y el pozole de mi mamá queda bien rico, pero pues ya. Ahí lo compraremos.
0: Y a ver a quién le dejo mi tradición, oigan, porque yo sí cocino delicioso.
1: Vámonos con Taylor Swift. Esto se llama The Fate of Ophelia a través de Match 99.3 Más Pop. Conéctate. 6 de la mañana con 40 minutos. Somos Alondra y Edson aquí en el Match Morning.

0: Lunes sin bajón en el Match Morning de Match 99.3 Más Pop. Conéctate con Taylor Swift. La canción 125 de este día se llama The Fate of Ophelia.
1: Oye, ¿cómo que Lady Gaga ya es mamá? ¿Cómo que tuvo un bebé y fue la noticia más viral este fin de semana? Ahora sí que tuvo su Baby Gaga.
0: Ajá.
1: A las 6 de la mañana con 55 minutos lo vamos a platicar. Somos Alondra y Edson en el Match Morning de Match 99.3 Más Pop. Conéctate.
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5: Hola, ¿qué tal? Es un gusto para mí acompañarte y traerte más información.
6: Aviso.
5: Te recuerdo que hoy no circulan todos los autos que tengan holograma 1 y 2 de verificación con encomado amarillo, terminación de placa 5 y 6, así como los autos foráneos. Quedan exentos los hologramas 0 y doble 0. También se implementan carriles reversibles en Doctor Río de la Loza y su continuación Fray Servando Teresa de Mier, de Topacio a Doctor Vértiz hasta las 9 de la mañana.
6: Buen avance.
5: La autopista México-Cuernavaca tiene el avance libre de la caseta de cobro de Tlalpan a Viaducto Tlalpan.
6: Clima.
5: Tenemos 13 grados en la temperatura. Esperamos alcanzar una máxima de 22 para esta tarde y tenemos un 40% de probabilidad de lluvia. 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
7: ¿Sabes qué?

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0: 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Son las 6.
1: Con 47 minutos.
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6: Buenos días. En esta hora te vamos a platicar todos los detalles del embarazo, el bebé de Lady Gaga. Oh my God, ¿qué pasó? Los detalles en esta hora.
7: Y además te vamos a contar que, bueno, Justin Bieber sorprendió a sus fans al compartir ya fotografías en un nivel fácil.

Ready de Summer, aquí en este lunes sin bajón en el Match Morning de Match 99.3 Más Pop. Conéctate, 6:56, que te vaya muy bien hoy en la escuela y en el trabajo también. ¿Y cómo que Lady Gaga ya es mamá? Lady Gaga ya tiene un bebé. Ella y su prometido Michael Polanski le han dado la bienvenida al Bebé Monster. Somos Alondra García y Edson Aguirre, y todo esto se volvió mega viral el viernes pasado cuando se empezaron a difundir fotos de esta pareja

0: Lady Gaga paseando a su bebé en California. ¿Cómo ves? Somos Fíjate, Alondra y Edson.
1: Ahí te va el chismecito. No se sabe cuándo nació el bebé.
0: No.
1: No se conoce su nombre.
0: No.
1: No se sabe si es niño o niña.
0: No.
1: Lady Gaga nunca anunció que estaba embarazada. Y bueno, Gaga y Polanski no han hecho algún anuncio oficial.
0: Ajá.
1: Eso sí, Lady Gaga se desapareció del ojo público durante muchos meses. Y entonces todo el mundo especula que a lo mejor ahí pudo haber estado embarazada. O puede ser también, pues, una gestación subrogada.
0: Sí.
1: Que, pues, prestan ahí el vientre y todo. Pero no se sabe exactamente. Yo hasta llegué a pensar, Michela, que Lady Gaga estaba como con su sobrino.
0: Yo así, también.
1: Paseando,
0: sí.
1: Y todo el mundo dijo, es su bebé.
0: Ajá. Yo también creo eso. Yo siento que no es mamá todavía, porque no es como el estilo de Lady Gaga. A ella no le importa mucho el qué dirán y mostrarse. O sea.
1: Ajá.
0: Justo, entonces yo creo que más bien le prestaron al bebé, va a ser un nuevo álbum, no sé, que tenga que ver con algo de un bebé.
1: ¿Crees?
0: O que es su ahijado.
1: O sea, no creo que tenga algo que ver con el trabajo, a lo mejor, y nada más puede, ahí te lo encargo, a ver, cárgalo.
0: También.
1: No, porque aparte se veían como en un estacionamiento.
0: Sí.
1: Y ella, pues, se veía como un viernes cualquiera. Entonces,
0: sí.
1: Bueno, hay muchas especulaciones y ahora hay que esperar a ver qué nos dice Lady Gaga, si pues ya es realmente Mama Monster.
0: O a lo mejor su futuro esposo Michael Polanski, a lo mejor fue papá.
1: Es que mira, ¿sabes por qué la especulación crece más? Porque Lady Gaga durante muchas entrevistas ha comentado que quiere ser mamá.
0: Sí quiere.
1: O sea, y ella ha dicho, mira, tengo 40 años, creo que todavía estoy muy a tiempo ya en el límite para poder ser mamá.
0: En el mega límite, sí.
1: Entonces dice, pues ahora vamos a buscarlo. Eso fue lo que dijo en una entrevista y por eso lo están relacionando. ¿Será o no será?
0: Yo digo que no. Tú que nos estás escuchando, ¿ya viste las fotos de Lady Gaga cargando a su bebé? ¿Crees que sí sea suyo o no?
1: Ay, híjole, pues ya, miren, el tiempo lo dirá. Así, si crece, ya diremos, no, sí se parece a Lady Gaga. Somos Alondra y Edson y nos vamos a escuchar Judas con Lady Gaga en Match 99.3. Más pop, conéctate en esta mañana escuchando el Match Morning. Muy buenos días.

0: minutos en este lunes sin bajón, 14 de septiembre, Día del Trabajador de la Radio. Así que Edson, felicidades.
1: ¡Felicidades, Gisela!
0: ¡Día del locutor! Ay, ¡amiga!
1: Mira, ¿qué festejamos? ¿Un pastel o qué?
0: Pues ahorita me van a traer unos tamales que pedí para ustedes.
1: Muy bien, pensaste por el Día del Locutor.
0: Un tal ingeniero Alvarito, sí, me debe tamales.
1: Que se te anda escondiendo.
0: Ese, porque es Puma. Exacto, y las Chivas ganaron 3-0, ahí disculpen. Pero por otro lado, si tú eres fan del indie y los sonidos psicodélicos, por favor, atención, esto es para ti, porque aquí Alondra y Edson tenemos invitaciones dobles para Inner Wave, esta banda originaria de LA, de Los Ángeles, California.
1: Fíjate que si a ti te gusta, pues, el indie, estos sonidos psicodélicos, pues, ¿qué crees? Tenemos invitaciones dobles para Inner Wave, que además están promocionando su nuevo álbum, que se llama See You When I Get Back. ¿Y sabes por qué me gusta muchísimo esto, Michela? Porque Inner Wave real son artistas 100%. No nada más es un álbum, sino es una película y un libro, y habla este álbum acerca de los corazones rotos. Y ellos nos dicen, a veces no tienes que dejar ir a alguien, sino que tienes que dejar atrás la versión de ti que ya no existe y que era la que estaba con esa persona.
0: Ay, no, qué difícil.
1: Así de profundo, Michela.
0: Y saben que esta banda la amo porque tiene influencias de bandas que me encantan, como The Strokes, los Arctic Monkeys, Alex Turner y compañía, wow, Nirvana, Tame Impala, Gorillaz. Así que ellos se van a presentar el 17 de septiembre en el foro Indie Rocks, y hoy te vamos a dar tu invitación doble. Primero síguenos en este momento en Instagram, en @matchradiohq, @EdsonAguirre y @soyalondraogarcía.
1: El paso número 2 es de registrarte en el TalkBack de nuestra aplicación oficial y gratuita iHeartRadio, así que descárgala gratis en tu celular o tablet. Recuerda, lo puedes hacer desde radiodigital.mx, y una vez dentro de nuestra aplicación iHeartRadio, en el buscador ponle Match 99.3, junto al icono de play vas a poder encontrar un micrófono. Ese es el TalkBack. Por ahí presiónalo, déjanos tu nombre completo, tu número de teléfono y dinos por qué quieres ver a Inner Wave, porque tenemos invitaciones dobles para ti.
0: Y los mensajes 10 y 20 serán nuestros matchers ganadores en este lunes sin bajón, y nuestro regalo de este, pues, día de locutor, sí, va a ser para ti, mensaje 10 y 20.
1: Así que dos canciones más, los ganadores a participar, 7 de la mañana con 8 minutos, sí, todavía está muy fresca esta mañana, 13 grados la temperatura, un lunes nublado, pero mira, te acompañamos siempre con las mejores exclusivas y la mejor música, así que vámonos con Eminem, esto se llama Lose Yourself y suena en Match 99.3 más pop, conéctate con el Match Morning.
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0: The Match 99.3 más pop. Conéctate en este lunes sin bajón con Olivia Dean y Zoe, Easy to Fall in Love. 7:16. Felicidades a nuestros Matchers ganadores que ya tienen sus accesos para disfrutar de Inner Wave este 17 de septiembre en el foro Indie Rocks. Mensaje 10:20 que llegó al top back de nuestra aplicación oficial y gratuita iHeartRadio. Felicidades a ti, Luis Fernando Medina, fue el mensaje número 10.
1: Y Rogelio Vargas también, muchas felicidades, fue el mensaje número 20. Y bueno, tienen invitación doble para lanzarse al concierto de Inner Wave.
0: Y por otro lado, listas están las Match News. Buenos días.
1: Somos Alondra y Edson, y JB, Justin Bieber sorprendió a sus fans al compartir nuevas fotografías junto a su esposa Hailey Bieber y su pequeño Jack Blues. Es que bueno, Justin Bieber siempre que publica ahí el álbum familiar se vuelve mega viral, y es que las imágenes muestran momentos cotidianos de la familia y rápidamente llamaron la atención de todos sus seguidores. Además, en una entrevista reciente reveló que su canción favorita para karaoke es With You de Chris Brown, una canción que él mismo cantó en un video de YouTube cuando tenía 13 años.
0: ¡Wow! Y por otro lado, Dua Lipa apareció en la Semana de la Moda de Nueva York durante un evento de Bulgari y lució joyería valuada en más de $300,000, además de un outfit inspirado en serpientes. La cantante acudió acompañada de, ¿quién creen? Pues de su esposo, el actor Calum Turner.
1: Y Sabrina Carpenter, artista Match, llega a los VMAs, a los Video Music Awards 2026, como una de las favoritas. Tiene 7 nominaciones, entre ellas Video del Año, consolidándose como una de las figuras más importantes del pop actual. Esta ceremonia será el próximo 27 de septiembre en Los Ángeles, California. Así que Sabrina podría sumar otra noche importante, una racha que ya incluye un Grammy, un álbum número 1 y su debut como headliner en Coachella. Así que vamos a estar muy al pendientes. Mientras escuchemos Espresso en Match 99.3 más pop, conéctate con Alondra y Edson aquí en el Match Morning.

0: bajón y la canción 125 del Match Morning de Match 99.3 Más Pop. Conéctate con Espresso. La canción le pertenece a Sabrina Carpenter.
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0: Tessa de Mier, de Topacio a Dr. Bertis hasta las 9 de la mañana. Además, te recuerdo que el tren Insurgente tiene horario reducido debido a labores de mantenimiento hasta nuevo aviso. El último tren saldrá a las 10:30 de la noche, pero el horario de inicio del servicio permanece sin cambios.
1: Buen avance.
0: Tenemos Avenida 608 libre de Avenida 412 a Río Consulado. En Avenida Convento de Santa Mónica vamos bien del periférico hasta llegar a Avenida de los Maestros.
1: Clima.
0: 13 grados en la temperatura y esperamos una máxima de 22. 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
0: 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Son las 7:25.
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0: sin bajón en el Match Morning de Match 99.3 más pop. Conéctate con Lady Gaga. La canción es Paparazzi, que Mama Monster, al parecer sí, ya es mamá, pero de un baby monster, pero todavía no se sabe si realmente es el bebé de Lady Gaga o es un sobrino o es un ahijado. No sabemos, pero sí, sí, qué felicidad. Y nosotros hoy consintiéndote en este día del locutor, del trabajador de la radio, por parte de nosotros, hoy... Súbele, Rafita.
1: ¡Ay, no! ¡Esa no! ¡Esa no!
0: ¡Esa no! Porque le hablo.
1: Súbele. Venga. Tantito.
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1: ¿Tú no sabes qué vibra es salir del gym con el dolor del cuerpo?
0: Y esa canción.
1: Así, con tu prote, shakeando y acordándote de los buenos momentos.
0: Ay, ay, ay, vida solo una.
1: ¿Cómo lo extraño? ¿Cómo lo extraño?
0: No, no, no. Que le marco. Así que hoy tenemos accesos para ver a La Guzmán, 27 de noviembre en la Arena CDMX, Alondra García y Edson Aguirre. Te llevamos.
1: ¿Quieres ir? ¿Quieres cantar las canciones icónicas de Alejandra Guzmán? Bueno, paso número uno, síguenos en Instagram en @matchradiohq. @soyalondraogarcía y @edsonaguirre.
0: Ay, síguele subiendo, Rafita, por favor. ¿Qué quieres que haga, Alejandra?
1: A ver, súbele, súbele.
2: Llama, por favor.
0: Ay, ay, ay.
2: El cero a la izquierda.
1: Ya karaoke de fiesta mexicana, ¿eh?
0: Es karaoke del despecho.
1: Ajá.
0: Así que sí. Si quieres disfrutar de Los Que Nos Quedamos Tour, el paso uno ya lo dijiste tú, seguirnos en Instagram. 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Ahí presiónalo, deja tu nombre, tu teléfono y por qué quieres estar en el concierto de La Guzmán.
1: Es más, mira, así grítalo, cántalo, porque los mensajes 20 y 30 tienen invitación doble y el próximo 27 de noviembre estarás tú en la Arena Ciudad de México con quien tú quieras, con tu mejor amiga, con tu amigo, en un momento de despecho, viendo a La Guzmán en concierto y los ganadores en dos canciones más. Vámonos con Ariana Grande, Hate That Made You Love Me, a través de Match 99.3. Más pop, conéctate con Alondra y Edson en el Match Morning.

0: Que nuestras caderas no mienten aquí en el Match Morning de Match 99.3 Más Pop. Conéctate, 7:38 a.m. Nosotros hoy en este lunes imajón consintiéndote con invitaciones para ver a Alejandra Guzmán. 27 de noviembre, Arena Ciudad de México. Somos Alondra y Edson.
1: Esa no, porque está nublado.
0: ¡Súbele!
1: Esa no, porque me pido un pan.

0: También son de las que ya para que cierren el antro, ¿no?
1: Sí, claro, ya cuando te quieren correr. Y estas se cantan en las salas de despecho cañón, ¿no?
0: Ya dice que en Las Vegas hay un antro muy, muy famoso que se llama Ovnia. Ajá. Y en Las Vegas transformaron el Ovnia por una sala de despecho.
1: ¿Juras?
0: Ah, sí, a ese nivel ya llegamos. Y aparte, pura canción de cantante mexicano. Ajá. Obvio, ¿quién tiene las mejores baladas?
1: Nosotros los mexicanos, 100%. Así como la Guzmán, si tú quieres estar con ella en Los Que Nos Quedamos Tour, nosotros hoy te llevamos. Solo debías seguirnos en Instagram. Ese es de cajón, ¿eh? Arroba Macho Radio HQ, arroba Edson Aguirre y arroba soy Alondra o García.
0: El paso número dos era registrarte en el talkback de nuestra aplicación oficial y gratuita iHeartRadio. Ya lo sabes, descargándola gratis desde radiodigital.mx en tu celular o en tu tablet. Y tenías que decirnos, ¿por qué quieres ir al concierto de Alejandra Guzmán? Y el mensaje 20 y 30, invitación doble, así que el mensaje 20 es el tuyo. Adrián Quirarte, muchas, muchas felicidades, Adrián.
1: ¿A quién te vas a llevar a cantar con la Guzmán, eh? Y el mensaje 30 es el tuyo, Claudia Michelle Torres. ¡Felicidades, Clau! Ya estás en el concierto de la Guzmán,
0: que será el próximo 27 de noviembre en la Arena Ciudad de México. Matchers, aquí las mejores exclusivas y tu música favorita. Somos Alondra y Edson, 7 de la mañana con 40 minutos. Que no se te haga tarde. Esta es de Hontrick, se llama Golden y ya suena en Match 99.3. Más pop, conéctate con el Match Morning.

0: sin bajón en el Match Morning de Match 99.3 más pop. Conéctate con Justin Bieber y Nicki Minaj. La canción es Beauty and a Beat, la número 132 de este 14 de septiembre.
1: Oye, ¿te has dado cuenta que cada vez dependemos más del teléfono para recordar cosas? O sea, nuestro celular podría convertirse en nuestra memoria externa. ¿Lo has pensado? A las 7:52 lo vamos a platicar. Somos Alondra y Edson en el Match Morning de Match 99.3 más pop. Conéctate.
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4: Hola, ¿qué tal? Es un gusto para mí acompañarte.
3: Aviso.
4: Hay servicios de emergencia que laboran en la calzada Ignacio Zaragoza a la altura de Enna. Esto con dirección a Guelatao en la alcaldía Iztapalapa debido a un accidente. La alternativa es utilizar Avenida Texcoco para que lo tomen en cuenta.
3: Tráfico lento.
4: Si puedes, mejor evita utilizar Avenida 608 de Avenida 412 a Río Consulado. Lago de Guadalupe tiene intensa carga de Avenida Hipódromo hasta llegar a Gustavo Vaz.
3: Carga que avanza.
4: En estos momentos, en Avenida de los Maestros, tenemos carga del periférico hasta llegar a Álamos.
3: Buen avance.
4: Está libre sobre la calzada de Tlalpan del Eje 6 Sur a la calzada Santa Ana.
3: Clima.
4: La temperatura está en los 13 grados y esperamos una máxima de 22 para esta tarde. Por la noche tenemos un 60% de probabilidad de lluvia. 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
3: Son las 7.
2: Con 51 minutos.
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0: 9 de la mañana platicaremos de si volverías o no con alguien que te hizo ghosting.
1: Somos Alondra y Edson y eso lo vamos a comentar en esta hora. Estamos contigo hasta las 11 de la mañana y además, ¿te has dado cuenta que cada vez necesitamos más el teléfono para recordar cosas? O sea, el celular podría convertirse en nuestra memoria externa y eso lo vamos a comentar en esta hora.
0: Síguenos en Instagram, arroba Macho Radio HQ, arroba Edson Aguirre y arroba Soy Alondra o García. Muy buenos días, feliz lunes sin bajón al trabajo o a la escuela.

0: Hasta que te encontré de Steven Sánchez, Until I Found You en el Match Morning de Match 99.3 Más Pop. Conéctate, 7:55 minutos en este lunes sin bajón. Hablando acerca de si tu celular podría convertirse en tu memoria externa. ¡Qué locura! Somos Alondra García y Edson Aguirre. Y es que sí o no, cada vez más dependemos del celular para recordar contraseñas, cumpleaños, direcciones, pendientes. O sea, hoy, ¿quién se sabe el número de teléfono de alguien más? Creo que son muy pocas las personas que se saben de memoria alguno. ¿Tú te sabes de memoria alguno?
1: El mío. Y el ya. De mi novio.
0: Y ya.
1: Y ya.
0: Yo, el de mi papá y el de DJ Yarak, mi esposo. Y ya.
1: Es que, ¿sabes qué? Está bien cañón. El otro día yo platicaba con mi papá y me dice, fíjate, ustedes ya no pueden llegar a un lugar sin el GPS. O sea, necesitan siempre poner la dirección para saber cómo llegar. Y no se dan cuenta que si levantan la mirada, arriba en los letreros verdes también te dan indicaciones de cómo puedes llegar a las avenidas o cómo puedes llegar a las calles. Dice, antes te tenías que ir así en la calle, le bajabas el vidrio al coche y le decías, oye, ¿cómo llego a Constituyentes?
0: Bueno,
1: y ya te decían, no, pues mira,

0: dobla a la derecha, te sigues derecho y ahí vas a encontrar la avenida.
1: Si te encontrabas a alguien decente que te diera bien la dirección, porque a mí me pasó varias veces que así de yendo con mi papá, así de que, joven, ¿dónde queda viaducto, un ejemplo? Ajá. Y nos mandaban por Insurgente Sur.
0: ¿Neta?
1: O sea, sí
0: los perdían. No, sí. Mira, es bien buena onda. Fíjate, nosotros somos de Veracruz. Ajá. Entonces mi papá, cuando venía a la Ciudad de México, lo que hacía es que le pagaba un taxista. Le decía, oye, necesito ir a Churubusco. Entonces le pagaba un taxista y le decía, sígueme, yo te llevo. Entonces había veces donde se nos juntaban los taxis y así de chiquito de mi papá de, ¿cuál era? Porque ya estaban tres taxis así en el semáforo adelante y decía, pues ya, hay que seguir el que vaya solo.
1: No.
0: Entonces ahí nos íbamos con ese taxista y yo creo que el celular, pues sí, de cierta manera nos hace dependientes a él, porque pues ya es más fácil la vida poniendo las direcciones, ¿no?
1: Pero yo creo que tanta dependencia del celular pues nos está haciendo olvidar muchas cosas. O sea, ya no nos está poniendo a trabajar tanto la memoria.
0: Ajá. O sea, o los momentos. Hay veces donde sí tienes que clavarte en las fotografías para decir, ay, el viaje de la playa. Ajá. ¿Cómo me la pasé? Entonces ya ahí vas y ahí están todos tus recuerdos.
1: Ahí sí a favor, pero no a favor de que ya dependemos tanto de él que ya no sabemos ni cómo nos llamamos. Eso está grueso.
0: Híjole, pues yo creo que sí, el celular ya es nuestra memoria externa, por eso hay que cuidarlo muy bien. Y esas fotografías siempre hay que tenerlas bien respaldadas. Somos Alondra y Edson, nos vamos con Harry Styles, se llama Dance No More. Y ya suena en Match 99.3 más. Pop, conéctate en este arranque de semana con el Match Morning. 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

0: Lunes sin bajón en el Match Morning de Match 99.3 más pop. Conéctate con Hugel. Esto se llama Moving to the Sun. Oigan, hoy platicando acerca de si tú volverías con alguien que te hizo ghosting. Somos Alondra y Edson. Definiendo el ghosteo es cuando, pues, tú se supone estás en una relación linda donde todo se está dando bien, pero de la nada esa persona desaparece sin darte ninguna explicación. Apareces bloqueada, bloqueado, ya no sabes nada y te quedas con la pregunta de ¿qué le hice? ¿Qué pasó aquí? O sea, imagínate, pasan 6 meses, ahora sí te vuelve a buscar, te marca y te dice, bebé, te extraño. ¿Tú volverías a salir con esa persona que te ghosteó?
1: Claro. O sea, sí, porque aparte no se corta tampoco la emoción. Sí me dejaría con muchísimas dudas y con una confusión, pero entonces tendría la oportunidad de poder platicar, de que me respondiera las preguntas de por qué desapareciste, por qué te fuiste, escuchar esa versión y ya ahí ver si tomó la decisión de continuar con esa relación o dejarla o hacerla más tóxica.
0: No, no, no. Yo definitivamente no regresaría con alguien que me ghosteó. ¿Por qué? Porque también sería como un apapacho a su ego. O sea, sería como validarse temporalmente buscándome como para decir, todavía le intereso, o sea, todavía le gusto.
1: Pero, a ver, y si sí te interesa, si todavía te gusta, ¿qué tiene de malo?
0: ¿Cómo me va a interesar alguien que me dejó de hablar de la nada, que ni siquiera me explicó el por qué me estaba dejando? O sea, ¿qué falta de responsabilidad emocional? Yo cero regreso con esa persona.
1: Es que siento que en teoría suena muy bien, o sea, suena así como de, no, pues es que estoy cuidándome, pero siento que en la realidad sí regresas, o sea, siempre que te buscan, siempre que te desbloquean. Y aparte, mi ciela, regularmente no regresan con un mensaje de nos vamos a ver. Regresan poco a poco. Un paso desbloqueándote, otro paso dándote likes, reaccionando a tus historias, luego un hola y ahí te vas. Y ya cuando te das cuenta, ya regresaste con esa persona que desapareció hace un tiempo.
0: No, yo creo que cuando alguien desaparece de esa manera es un mecanismo de defensa inmaduro. O sea, yo no regresaría con alguien así que no sabe ni lo que quiere, que no sabe ni siquiera explicarme por qué se fue de mi vida. No, gracias, qué flojera. Ay. Ni te desgastes.
1: ¿Y si
0: conmigo
1: está bien guapo?
0: No. No, tampoco.
1: ¿Y si te gustaba cómo besaba?
0: Nah, qué.
1: No,
0: ¿por qué? Te gusta que te traten mal.
1: ¿Ustedes qué opinan? ¿Regresan o no con alguien que ghosteó tu corazón? Desapareció de la nada y ya no veía su foto de perfil. Que lo digan en el talkback.
0: Ajá, de nuestra aplicación oficial y gratuita iHeartRadio. Busca Match 99.3, reproduce la estación y al lado del icono de play verás ese micrófono blanco con rojo. Ahí déjanos tu opinión.
1: Y recuerda muy bien, queremos saber si tienes un chismecito por ahí. Mira, aquí lo recibimos con gusto porque no hay nada mejor que arrancar el día con un buen chisme. Somos Alondra y Edson. ¿Tú volverías con alguien que te hizo ghosting? Esto es de los Kings of Leon, se llama Sex on Fire, Match 99.3 más pop. Conéctate con el Match Morning.

0: Like y Baby Doll en el Match Morning de Match 99.3 Más Pop. Conéctate con nosotros en este lunes con un poquito de bajón, la verdad es lunes, son las 8:11. Si vas ahorita de puente, si vas a tomar toda esta semana de vacaciones, que tengas buen camino, y si es la primera vez que nos escuchas, bienvenida, bienvenido. Hoy te preguntamos si tú volverías con alguien que te hizo ghosting. Somos Alondra García y Edson Aguirre. Por acá, Edson, en Instagram nos escriben en @matchradiohq, @EdsonAguirre y @soyAlondraOGarcía. Hola Alondra, hola Edson, soy Dani, los escucho aquí en Insurgente Sur en una cafetería. Los quiero muchísimo, gracias por hacerme mis mañanas. Dice Dani que ella regresó con un todo que ver, que lo extrañaba demasiado, alguien que la había ghosteado no una, sino como 5 veces. Pero justo dice que yo regresé con él porque me encantaba cómo me besaba.
1: Ay, ajá. ¿Ya ves?
0: Dice que es una atracción más física que emocional.
1: Uy, eso es peor, yo siento.
0: Está,
1: ¿no?
0: Cañón,
1: porque
0: ¿no?
1: Es como la tentación. Sí. Aunque siento que después se desgasta esa emoción, ya después ahí entra ya lo emocional o es que esta responsabilidad y ya dices, ahora sí te quiero conocer como persona.
0: ¿Cuántas veces puedes permitir que te gusten y regresar? Uy. Ella dice que lleva 5.
1: Mira, por acá llegó un mensaje, dice, por favor, anónimo. Dice, los vengo escuchando, estoy acá en Insurgente Sur. Mira, saludamos a todos en Insurgente Sur.
0: Bien conectados.
1: Dice, Alondra y Edson, les tengo que contar algo. Yo estaba saliendo con un chico del gym por 3 meses.
0: Ala.
1: Nos llevábamos muy bien y ya la cosa ya se estaba tornando en serio porque íbamos a entrenar, después nos íbamos a desayunar, pero yo lo notaba raro. O sea, como que había ratos donde se desaparecía y tal cual. Desapareció durante 4 meses sin darme alguna explicación. Yo ya no veía su foto de perro. Y entonces regresa con un mensaje de WhatsApp que me dice, te tengo que contar algo.
0: Ajá.
1: Entonces yo me emocioné mucho porque dije, pues bueno, ya regresó, vamos a continuar. Entonces él me contó que tuvo que tomarse un tiempo para cortar a su novia.
0: No, bueno.
1: O sea, tenía novia.
0: Dice, es
1: y ya, pues terminó con ella y entonces ya era libre y entonces ya quería andar conmigo, pero obviamente lo batié.
0: Exacto, pues es que no es como cuando tú quieras, bebé.
1: ¿Cómo? ¿Pero cómo desaparece para ir a cortar a su novia y entonces ya continuar con la relación que ella tenía de 3 meses con otra?
0: No manches, o sea, digo, híjole, pues es que mientras no te enteres hasta después, puedes vivir 2 o 3 vidas.
1: Ajá.
0: Y nadie se da cuenta.
1: Pero bueno, ella dijo, mira, de aquí no te vas a andar agarrando y vámonos a volar. Se quedó como el perro de las 2 tortas y ni una ni la otra.
0: Por eso te digo que como que definitivamente es inmadurez 100%. Alguien que te gustea,
1: claro,
0: que va, que viene. O sea, es algo que es alguien que ni siquiera sabe lo que quiere en esta vida.
1: Pero regularmente te agarra en curva. O sea, porque tú te encuentras en esa relación bien clavado, bien clavada. Y entonces es muy difícil que tengas como esta habilidad de decir, órale, va, desapareciste, pues vete a volar.
0: Ya
1: regularmente
0: sé.
1: Uno regresa, cae en la tentación y pues ya se arma ahí una relación tóxica. ¿O no?
0: Ay.
1: ¿Tú qué opinas, Somos Alondra y Edson y nos vamos con Kendrick Lamar, Luther en Match 99.3 Más Pop. Conéctate escuchando el Match Morning.

0: Kendrick Lamar y César Luther, hoy en este lunes y majón en el Match Morning de Match 99.3 más pop. Conéctate en la canción 126 que te acompaña a donde vayas.
1: Oye, aquí las mejores exclusivas siempre, ¿eh? Te queremos invitar a la Listening Party de Top Low, que será el próximo 18 de septiembre. ¿Quieres ir? 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A las 8:24 los detalles. Somos Alondra y Edson en el Match Morning de Match 99.3 más pop, conéctate.
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6: Hola, ¿qué tal? Es un gusto acompañarte.
4: Aviso.
6: Debido a instalación de feria, vas a encontrar cerrados los carriles laterales de Fray Servando Teresa de Mier entre Cucurpe y el Eje 3 Oriente. Esto en la alcaldía Venustiano Carranza. Como alternativas, puedes utilizar los carriles centrales, Cecilio Robelo y Avenida del Taller.
4: Tráfico lento.
6: Bastante complicada la circulación sobre Avenida Centenario de Río de los Remedios a la calzada San Juan de Aragón. Avenida Oceanía tiene el avance complicado de Río Consulado y hasta el Eje 1 Norte.
4: Carga que avanza.
6: La vas a encontrar en Avenida Tezozómoc de Aquiles Cerdán a 5 de Mayo.
4: Buen avance.
6: Es una buena opción utilizar la autopista Naucalpan-Ecatepec de Adolfo López Mateos a la calzada Vallejo.
4: Clima.
6: La temperatura 14 grados. Esperamos una máxima de 22. Yo soy Gaby. Tú continúas escuchando Match 99.3 más pop. Conéctate.
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1: 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Son las 8.
0: Con 21 minutos.
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0: Sin bajón en el Match Morning de Match 93 más pop. Conéctate con nosotros y Maroon 5. Esto que escuchamos se llama This Love. Lunes de las mejores exclusivas, porque queremos invitarte a la Listening Party de Tove Lo, esta artista sueca. Y nosotros somos Alondra García y Edson Aguirre. Ella tiene grandes canciones. Una de ellas es esta que tenemos de fondo, que se llama Habits, o también la conocen como Stay High. Súbele, Rafita, por favor.
1: Me gusta mucho.
0: Me encanta también el ritmo, la voz.
1: Vibras 2016.
0: Sí, 100%. ¿No? ¿Qué hacías en ese año? O sea, hace 10 años ya.
1: Oye, y me encanta porque Tove Lo es una artista muy atrevida, directa y sin filtros. Y además, tenemos que escuchar su música nueva, porque es un álbum donde la sueca vuelve a hablar de esos deseos que llevamos, de esas relaciones que muchas veces triunfan en el amor, otras no tanto, y sobre todo las emociones, sin buscar quedar bien con nadie. Incluso, pues tiene canciones que son demasiado atrevidas y que vale muchísimo la pena escucharla en conjunto por primera vez en una listening party.
0: Así que nosotros te invitamos, porque recuerda que Struz, que es su sexto álbum de estudio, llega este 18 de septiembre. Por eso queremos que tú escuches cada canción antes de que salga, antes de que el mundo escuche este álbum. Nosotros te llevamos a que tú lo escuches antes. ¿Qué hacer en este momento? Síguenos en Instagram en @matchradiohq, @EdsonAguirre y @soyalondraogarcia.
1: 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Recuerda, lo puedes hacer en tu celular o en tu tablet. Una vez dentro de nuestra aplicación, ponle Match 993 junto al icono de play. Vas a encontrar un micrófono. Ese es el talkback. Por ahí déjanos una nota de voz y dinos cómo se llama el nuevo álbum de Tove Lo, que se estrena ya el próximo 18 de septiembre, y el mensaje 15 y 30 tienen invitación doble.
0: Así de fácil, mensajes 15 y 30 estarán en esta listening party con Tove Lo, ¿ok? Para escuchar ese álbum antes que nadie.
1: Y en dos canciones, los ganadores. Somos Alondra y Edson y nos vamos con Alex Warren. Esta se llama Fever Dream y ya suena a través de Match 93 más pop. Conéctate, arrancando esta mañana con el Match Morning. 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

0: Mori con Fireworks aquí en el Match Morning de Match 99.3 Más Pop. Conéctate en este lunes sin bajón y con nuestros matchers ganadores que se irán a la Listening Party de Top Lows. Somos Alondra García y Edson Aguirre, porque esta cantante sueca está a punto de estrenar su nuevo álbum. Se llama Struss. Es su sexto álbum de estudio que llegará este 18 de septiembre, pero nosotros queremos que tú lo escuches antes que nadie en esta Listening Party. Y la verdad, es una gran exclusiva que tenemos aquí en Match 99.3.
1: Así que gracias a todos los que nos siguieron como paso número uno en Instagram, en @matchradiohq, @soyalondraogarcía y @edsonaguirre. Y a los que se reportaron en el talkback de nuestra aplicación oficial y gratuita iHeartRadio. Porque por acá ya tenemos al mensaje 20 y 10. Así que Jessica Hernández, muchas felicidades. Tú eres nuestra ganadora.
0: Y también tú, Montserrat Granados, que nos escucha en Iztapalapa, ya ganaste. ¡Felicidades! Ahorita nos ponemos en contacto con ustedes para decirles cuándo, cómo, dónde y a qué hora, pues, tener esta Listening Party.
1: Que además, mi ciela, híjole, ir a una Listening Party es toda una experiencia, porque vas con un grupo de fans, escuchas por primera vez las canciones, las analizas, las comentas, y qué chido que tenga la oportunidad de ir a esta Listening Party de Top Love, que además se presenta el 1 de octubre en el Pepsi Center.
0: Así que con nosotros también tendrás tus accesos, muy pendientes de todos los programas de Match 99.3 y por supuesto del Match Morning de lunes a viernes de 5 a 11 de la mañana para ver a Top Love este 1 de octubre en el Pepsi Center.
1: Somos Alondra y Edson y nos vamos con Miley Cyrus. Miley, Just Miley. Esto es Flowers y ya suena en Match 99.3 Más Pop. Conéctate con el Match Morning. 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

0: Martín Bajón en el Match Morning de Match 99.3 más pop. Conéctate con Brunito Mars. La canción es I Just Might. Son las 8:42. ¿Qué está pasando? Que la generación Z está reviviendo música viejita. De eso vamos a platicar más adelante.
1: Las canciones que escuchaban tu mamá y tus tías, híjole, están siendo ya las canciones de moda. Lo comentamos a las 8:52. Somos Alondra y Edson en el Match Morning de Match 99.3 más pop. Conéctate.
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4: Hola, ¿qué tal? Es un gusto acompañarte.
2: Aviso.
4: Hoy todas las zonas Ecopark tienen un horario habitual de 8:00 a.m. a 8:00 p.m.
2: Tráfico lento.
4: Tenemos el avance complicado sobre la calzada de las Armas de Aquiles Cerdán y hasta llegar a la calzada de la Naranja. En el circuito interior nos detenemos de Avenida Jardín hasta llegar a Ejército Nacional.
2: Carga que avanza.
4: Si quieres utilizar el eje 5 Norte, tenemos carga de Avenida 608 al eje 1 Oriente.
2: Buen avance.
4: Está libre en Avenida Jesús Reyes Heroles de Mario Colini hasta llegar a Maravillas.
2: Clima.
4: 16 grados en la temperatura y esperamos una máxima de 22. Yo soy Gaby, tú continúas escuchando Match 99.3 más pop. 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
2: Son las 8:46.
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1: Buenos días, son ya las 8 de la mañana con 47 minutos en este lunes sin bajón. Una semana corta para algunos, unos se van de vacaciones, otros no. Pero bueno, en esta hora hablaremos de que la generación Z está reviviendo música viejita.
2: Somos Alondra y Edson contigo hasta las 11 de la mañana. Y además, en esta hora, ¿qué crees? 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

0: Match Morning, The Match 99.3 más pop, conéctate con Somber, My Body Isn't Ready. 8:54, ¿por qué la generación Z está reviviendo la música viejita? Aquí lo vamos a platicar a Alondra García y Edson Aguirre, básicamente porque están buscando como un refugio emocional, autenticidad también frente a los algoritmos que nos van mostrando un sinfín de información todos los días, y también como una conexión de nostalgia heredada, es decir, una canción que te recuerda a tu tía, a tu abuelita, a tu abuelito, cuando a lo mejor un domingo por la mañana ibas a su casa y te servía unos chilaquiles con un cafecito y de fondo tenía su radio tocando ¿cuál? Esas canciones.
1: Si era para limpiar a veces esas rolas así de que estaban ya haciendo qué hacer. Y a mí lo que me encanta, Michela, es que por ejemplo hay muchos lugares, por no decir la tendencia de la fiesta, es irte a un lugar donde vas a cantar las despechadas.
0: Las despechadas.
1: Donde las canciones de corazón roto son las que son. Y mira, por ejemplo, esta.
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0: ¡Ay, esa no! Porque me regreso.
1: ¡Que en paz descanse mi Pepe Pepe!
0: José.
1: ¿Tú sabes que una vez, cómo le echaban porras a José José?
0: ¿Cómo?
1: Decían, alabío, alabao, alabim, bom, bao, José, José, José, José.
0: Ra, ra, ra. No me dio risa, pero... ¡Pero súbele, Rafita!
1: Mira, pero también en las despecho entra esta canción... mañana, con un micrófono desconectado, porque siempre en todos estos antros te dan un micrófono.
0: Si cantas a...
1: Para que le cantes.
0: A ti misma, a ti mismo. Pero está bien, súbele, a ver. Es dulce. Y bueno, ¿qué otra no puede faltar en estos lugares despechados?
1: Juanga.
0: Mi tío Juanga, que en paz descanse también. Yo creo que Juanga es lo mejor que nos ha dado el país.
1: Claro, es el gran divo.
0: Yo lo extraño a mi Juanga. Tenía unas frases como aquella de lo que se ve no se pregunta, joven.
1: Dicen que está vivo.
0: No.
1: Dicen que está vivo, que se le ha visto en Francia.
0: No.
1: Y hay videos donde se le ve en París, viene entrándole un croissant.
0: Yo no creo que Juanga esté vivo, la neta. Ojalá. Eso desearíamos, sí. Pero bueno, también está de cajón, no falta. Y que gracias también a redes sociales y a TikTok,
1: claro,
0: la hemos descubierto. Y sobre todo ahorita todos nos hemos sentido una gata bajo la lluvia. Con estas lluvias llegamos bien mojados a la chamba o a la casa.
1: ¿Sabes qué nos da el despecho? Que nos da una sensación como de señora divorciada,
0: sí,
1: del corazón roto. A pesar de que, mira, ni siquiera hayas entrado a una relación seria, pero todos las cantamos apasionados. Y también hay que mencionar, mi Ciela, que este fin de semana fue Mentiras All Stars.

0: Stars, y que esta canción que tenemos sí. de fondo, La Gata Bajo la Lluvia, ay, se wow. volvió mega viral gracias a Dana haciendo una interpretación como nunca. No. Qué fomo no estar ahí.
1: La neta, sí.
0: Y yo lo que pienso con esto, mi ciela, es que las canciones son eternas y podrán venir generaciones y generaciones y siempre las van a volver a poner en tendencia, ya sea cantándolas con el corazón roto o en un bar a todo volumen un sábado en el 2026 a las 2 de la mañana.
1: Lo que más me impresiona es que son las edades, o sea, estas canciones las cantan quien tiene 15, 16, 18 años, o sea, como que estas canciones específicamente que las podríamos encajonar en gente más adulta, no, ellos se las saben, ellas las cantan.
0: Por eso yo el otro día me fui a un lugar así y yo lo que observaba era que iban los papás con sus hijos. Iban muchos señores también, pero en las mesas estaban conviviendo todas las generaciones. Uh-huh. Entonces es lo chido de la música y lo maravilloso de esas canciones que serán eternas.
1: Exacto, así como Justin Bieber.
0: Vamos a escuchar esto, se llama Daisies, a las 8 de la mañana con 59 minutos. Somos Alondra y Edson en esta mañana de lunes fría, escuchando la mejor música a través de Match 99.3. Más pop, conéctate con el Match Morning.

0: Olivia Rodrigo con Stupid Song aquí en el Match Morning de Match 99.3 Más Pop. Conéctate en este lunes sin bajón. Hoy es 14 de septiembre. Que viva México y que viva Match. 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
1: Somos Alondra y Edson, y Bruno Mars demuestra por qué es uno de los mejores showman del mundo. Porque, bueno, acaba de ofrecer conciertos en el Gillette Stadium y su espectáculo incluyó baile, batería, guitarra y canciones de distintas etapas de su carrera. También compartió el escenario con Anderson .Paak para interpretar canciones de Silk Sonic.
0: Y en diciembre nos visita. Y bueno, por otro lado, Lady Gaga y Michael Polanski dieron la bienvenida a su primer bebé. La pareja ha mantenido los detalles privados y todavía no se han revelado públicamente ni el nombre, ni sexo, ni fecha exactamente del nacimiento del bebé. Algunos no creen que sea el hijo de Lady Gaga, algunos piensan que puede ser su sobrino, su ahijado, o a lo mejor también no hubo embarazo, sino ella rentó un vientre. Probablemente eso sea, pero bueno, lo sabremos con el tiempo.
1: Y oye, ¿tú sabías que Sia escribió Chandelier en menos de una hora? Y además, originalmente ni siquiera estaba pensada para cantarla ella. Se rumora que esta canción la escribían para Rihanna, pero cuando terminó esta canción, Sia dijo: híjole, esta rola habla muchísimo de mi propia vida. Y si yo la canto, y se volvió en uno de los grandes éxitos mundiales. Así que vamos a escuchar a Sia con Chandelier. Somos Alondra y Edson en Match 99.3 Más Pop. Conéctate con el Match Morning.

Hot Morning de Match 99.3 Más Pop. Conéctate con Taylor Swift en este lunes sin bajón con I Knew It, I Know You. ¿Y qué tal? Hoy tenemos para ti invitaciones dobles para ver a Morat el 15 de noviembre en el Palacio de los Deportes. Somos Alondra y Edson. Soy la Rafita.

0: brincando y cantando todo lo que da. Y así vas a estar el 15 de noviembre en el Palacio de los Deportes. Tenemos invitaciones dobles para ti. Así que para participar, paso número uno, síguenos en Instagram en @matchradiohq, @soyalondraogarcia y @edsonaguirre.
1: Y luego el paso número dos, ve dejando en este momento una nota de voz en el top back de nuestra aplicación oficial y gratuita iHeartRadio. Descárgala desde tu celular o tablet, es gratis, o desde radiodigital.mx. Una vez dentro de la aplicación, reproduce Match 99.3 y al lado del icono de play verás ese pequeño micrófono blanco con rojo. Ese es el top back y ahí que hay que hacer.
0: Mira, es muy fácil, presiona ese botón, déjanos una nota de voz con tu nombre completo, tu número de teléfono y cómo se llama la canción que tenemos de fondo.
1: A ver, venga.
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0: Hasta ahí.
1: Fácil.
0: Ya está, la cantamos, ya la bailamos. Y bueno, a las 9:30 daremos a conocer a los ganadores. Así que a participar. Somos Alondra y Edson. Y ya lo sabes, aquí las exclusivas no paran. 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

0: La canción 151 es de Sarah Larson Symphony, quien por cierto se presenta este fin de semana 18 y 19 de septiembre en nuestros premios de los iHeartRadio Music Festival 2026 desde la T-Mobile Arena en Las Vegas, Nevada. Nosotros te llevaremos la transmisión por toda la cadena Match, así que muy pendientes. 9:19, hoy la escuchas aquí en el Match Morning,
1: donde las exclusivas no paran. Muchísima suerte a todos los que están participando por las invitaciones dobles para Morat, que se presenta el 15 de noviembre en el Palacio de los Deportes. A las 9:27 venimos con los ganadores, así que mantente muy al pendiente. Somos Alondra y Edson, el Match Morning de Match 99.3 más Pop. Conéctate.
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4: Hola, ¿qué tal? Es un gusto para mí acompañarte y traerte toda la información de las calles.
3: Tráfico lento.
4: Déjame platicarte que tenemos Avenida Chapultepec con intensa carga de Bucareli a la Avenida Sonora. En Avenida Jalisco hay intensa carga del periférico hasta Parque Lira. La carretera México-Toluca con intensa carga desde El Yaqui hasta Prolongación Paseo de la Reforma.
3: Carga que avanza.
4: Tenemos algo de carga sobre Radial Toltecas de la autopista México-Querétaro hasta Mario Colín.
3: Buen avance.
4: Está libre Prado Sur de Paseo de la Reforma hasta Monte Blanco.
3: Clima.
4: La temperatura 17 grados y esperamos una máxima de 22 para esta tarde. 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
3: 7. Son las 9.
2: Con 22 minutos. 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

0: Morning The Match 99.3 más pop. Conéctate con The Black Eyed Peas y I Got a Feeling en este lunes sin bajón 9.27 y tenemos ya el nombre de nuestros matchers ganadores para ver a Morat el 15 de noviembre en el Palacio de los Deportes aquí con Alondra y Edson. ¡Oh! ¡Súbele, Rafita! ¿Qué onda? ¿Vamos?
1: Híjole, es que hablando del ghosting, mira, esta canción narra perfectamente lo que pasa cuando alguien desaparece.
0: Ajá.
1: Y regresa. Mueve todo otra vez y tú le dices, ¿cómo te atreves a volver?
0: Así que para que tú obtuvieras accesos dobles esta mañana con nosotros, era fácil seguirnos en Instagram en @matchradiohq, @EdsonAguirre y @soyalondraogarcia. El paso dos
1: era registrarte en el top back de nuestra aplicación oficial y gratuita iHeartRadio. Así que gracias a todos los que participaron, porque tenemos por acá el mensaje 10 y 20.
0: Ajá.
1: Que bueno, dijeron correctamente cómo se llama esta canción que tenemos de fondo.
0: Se llama ¿Cómo te atreves? Así de fácil. El mensaje 10 es tuyo, Melanie Domínguez Núñez.
1: ¡Ándale! Y el mensaje 20 es el tuyo, Mariana Guzmán. Así que muchas, muchas felicidades. Morat se presenta el 15 de noviembre en el Palacio de los Deportes. Eso sí, asegura tus entradas en ticketmaster.com.mx o mantente muy al pendiente porque nosotros te llevamos a las mejores exclusivas y obvio a los mejores conciertos. Estaba fácil, ¿no, Michela?
0: La neta, se las pusimos regaladas. Solo porque es lunes con un poquito de bajón, pero bueno, ya vamos animando la mañana.
1: Son ya las 9 de la mañana con 29 minutos. Mil gracias por escuchar tu música favorita a través de Match 99.3 más pop. Conéctate. Esto que ya suena, ese Tame Impala se llama Drácula y tú escuchas el Match Morning.

0: es Get the Party Started en el Match Morning de Match 99.3 Más Pop. Conéctate. 9:35, ¿dónde andas? ¿Por dónde vas? Y en las calles de la Gustavo A. Madero, pues, ¿qué crees? Allá se encuentra Pristo Mazzini y la Escudería Match con sorpresas para ti en este lunes sin bajón. Pristo, adelante.
1: Hello, mi ciela, Alondra García y Edson Aguirre. Arrancamos la semana con la Escudería Match en la Alcaldía Gustavo A. Madero. Nuestro primer punto de encuentro será a las 10 de la mañana y es semana corta, Matcher. Tenemos un pequeño descanso a la mitad y yo sé que muchos ya se están preparando porque mañana tienen reuniones para celebrar a México con familia, con amigos. Así que yo tengo un kit muy mexicano para ustedes en la Escudería Match para que disfruten al máximo esta reunión que tengan el día de mañana. Y si tú quieres participar, tienes que traer tu sticker match. Si aún no lo tienes, lo puedes conseguir. Te vas a llevar una sorpresa de bienvenida y además estarás listo para participar en todas las exclusivas de la Escudería Match. Matcher, llega a conectar con nosotros a este primer punto de encuentro a las 10 de la mañana. Estaremos en Avenida 510 y Avenida José Loreto Favela en la colonia Pueblo de San Juan de Aragón. 10 de la mañana te esperamos en esta primera ubicación. Acuérdate, Avenida 510 y Avenida José Loreto Favela en la colonia Pueblo de San Juan de Aragón en la Alcaldía Gustavo A. Madero. Muy mexicanos el día de hoy para arrancar esta semana con puente. Yo soy Pris, regreso con ustedes.
2: Ay, sí, Pris, qué bien lo acabas de decir, ¿eh? Mira, un puentecito en la mitad de semana, ¿qué tal? Así que muchas gracias a los que están bien conectados en la Gustavo A. Madero, Pris Tomasini con la Escudería Match, cargados de sorpresas y nosotros con tu música favorita. Sabrina Carpenter, Man Child, en Match 99.3 Más Pop. Conéctate con Alondra y Edson en el Match Morning.

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0: canción 156 del Match Morning, The Match 993 más pop. Conéctate con Body to Body de BTS. Una banda confirmada para nuestros premios, los iHeartRadio Music Festival 2026, que serán este 18 y 19 de septiembre desde la T-Mobile Arena en Las Vegas, Nevada. Y nosotros te llevaremos la transmisión por toda la cadena Match.
1: Oye, después de una ruptura podemos pasar días pensando qué hicimos mal o qué pudimos cambiar, porque

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4: Hola, ¿qué tal? Es un gusto para mí acompañarte y traerte más información.
2: Aviso.
4: Se registran semáforos descompuestos en el cruce de Avenida Universidad y Pilares en la colonia del Valle de la Alcaldía Benito Juárez para que lo tomen en cuenta.
2: Tráfico lento.
4: La calzada Ignacio Zaragoza con intensa carga de República Federal y hasta Boulevard Puerto Aéreo. En el circuito interior hay intensa carga desde el aeropuerto y hasta llegar a Viaducto Río Piedad.
2: Carga que avanza.
4: Tenemos en estos momentos en Avenida 8 algo de carga desde Viaducto Río Piedad y hasta llegar a Boulevard Puerto Aéreo.
2: Buen avance.
4: Si quieres utilizar Avenida Canal de Tezontle, aquí el avance va libre de Francisco del Paso y Troncoso hasta llegar al circuito interior.
2: Clima.
4: La temperatura ya está en los 17 grados y esperamos una máxima de 22. 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
15: Son las 9.
1: Con 48 minutos.
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20: Buenos días, nosotros te acompañamos de 10 a 11 de la mañana y en esta hora te vamos a platicar el por qué buscamos explicaciones después de terminar con alguien.
21: Somos Alondra y Edson contigo hasta las 11 de la mañana y además en esta hora invitaciones

0: Amamos a Harry Styles y esta canción también se llama Dance No More. En este lunes sin bajón en el Match Morning de Match 99.3 más Pop, conéctate. 9:56. A ver, Edson, dime tú, ¿por qué crees que los seres humanos buscamos explicaciones después de terminar una relación? Alondra y Edson te acompañan. ¿Te ha pasado algo así en algún momento de la vida?
1: Sí, claro, o sea, de que termino una relación y ni siquiera me enteré por qué, ¿no? Okay. Yo siento que nuestra naturaleza es entender las respuestas, el saber el por qué pasaron de las cosas y si a lo mejor tú tuviste la culpa o la otra persona ya te dejó de amar, ya te dejó de querer. ¿Y por qué? ¿No? Sí. O sea, ¿no te surgen esas dudas de por qué ya no me quieres como antes?
0: Ajá, o sea, yo creo que tenemos esa necesidad enorme de cerrar el ciclo. O sea, de decir de vamos a platicar, dime por qué ya no quieres estar conmigo. O sea, siento que para nuestro cerebro o para nuestro corazón es muy importante que te expliquen para que tú sientas que ya cerraste ese círculo, ese ciclo, y puedas comenzar algo nuevo después.
1: Pero ahí te va, es tramposo, porque yo a veces terminaba besuqueándome con el ciclo. Entonces, o sea, ya era así de vamos a ver, explícame el por qué, vamos a cerrar bien en este ciclo, y muchas veces
0: sí caes, sí.
1: O sea, rebotabas la respuesta, te decían, no, es que ya la neta no me gustas, pero ¿por qué ya no te gusto? No, pues porque me gustan más altos. ¿Quieres que me ponga de puntillas? Me pongo de puntillas para que, mira, sea más alto.
0: ¡Qué fuerte!
1: Y entonces ahí retomas la relación, ¿no te ha pasado eso?
0: Pues sí, un poco, no tanto así, pero una que otra vez, igual que tú, a ese cierre de ciclo, pues sí, termina uno así como besuqueándose, aunque ya después sí terminas de cerrarlo por completo, porque ya no hay una segunda parte. Pero ahí te va, también la ciencia dice que

0: tenemos el síndrome de la abstinencia cerebral. ¿Qué significa esto? Que cuando tú terminas, la dopamina baja de golpe. La dopamina, que es la hormona de la felicidad, baja completamente. Entonces, como que buscar de nuevo a tu ex para que te explique por qué terminaron, como que la vuelve a elevar. Por eso tenemos esa necesidad de buscar una explicación.
1: Ahí está la pregunta. ¿Una ruptura realmente necesita una explicación para poder superarse? Así que deja tu opinión en el talkback de nuestra aplicación oficial y gratuita iHeartRadio. Descárgala gratis desde radiodigital.mx. Busca Match, identifica el micrófono. Que bueno, en dos canciones vamos a comentar esto. Híjole, es que las rupturas a veces son dolorosas o a veces son necesarias. Somos Alondra y Edson. Llega Billie Eilish, Birds of a Feather, en el Match Morning de Match 99.3 más pop. Conéctate.

0: You Love Me de Ariana Grande en el Match Morning de Match 99.3 Más Pop. Conéctate con nosotros en este lunes sin bajón, 10:05. ¿Por qué buscamos explicaciones después de terminar con alguien, después de terminar una relación? Somos Alondra García y Edson Aguirre. Mira, gracias a quienes nos siguen ya en Instagram, en @matchradiohq, @EdsonAguirre y @soyalondraogarcía, quienes nos han escrito por DM dejando sus historias. Por acá me llega una y dice: hola Alondra y Edson, soy Gema, amo el Match Morning, saludos desde Coyoacán. Órale, besos Gema. Dice: yo tuve una relación de 5 años con mi novio, nos íbamos a casar, pero descubrí que también se iba a casar con otra. ¿Cómo? O sea, nos prometió lo mismo a ambas, se fue sin darme alguna explicación y hasta la fecha me sigo preguntando por qué hizo eso.
1: ¿Y se casó con la otra?
0: No sé.
1: Ay,
0: ahorita no, le pregunto.
2: Chisme a medias, ¿no?
0: Yo creo que no. O sea, yo creo que ni se casó ni con ella ni con la otra.
1: O a lo mejor y sí.
0: Y se
1: desapareció. Entonces por eso se desaparece de una para ya ahora casarse con otra.
0: Ay, no, yo no puedo entender por qué sucede eso. O sea, este fin de semana salí con unos amigos y conocí a otras personas y ambas personas me contaron que terminaron sus relaciones porque sus parejas los habían engañado. O sea, no
1: bueno,
0: sé.
1: Pero ahí, de cierta manera, supieron por qué. Porque acá, mira, llegó un mensaje que dice: no hay peor sentimiento de quien te termina y no sabe decirte el por qué, porque te quedas con muchísimas dudas. El mensaje es de Caro y dice: mira, yo me senté con mi ex por 4 horas intentando sacarle la verdad.
0: Wow.
1: Y me dijo: es que si te digo por qué terminamos, nunca me vas a perdonar. Dice: y yo sospecho que me puso el cuerno con una de mis mejores amigas.
0: No.
1: Porque
0: no.
1: Fue justo después de un fin de semana donde yo vi cositas raras, pero no sé. Llevo ya 4 meses con la misma duda y bueno, pues ahí sigue. Nunca me dijo la verdad.
0: Es que sabes que la duda te carcome el alma. La duda de que por qué lo hiciste o qué fue lo que hice. Cuando ya te dicen el por qué, por más dura que sea la verdad, pues soportas, pero la aceptas, la trabajas y te quedas más tranquilo que cuando se van sin decirte nada.
1: ¿Tú qué prefieres? ¿Que te digan la verdad o que te digan una mentira que no te lastime?
0: Una verdad que duela. Yo ¿sí? prefiero mil veces eso. ¿Tú?
1: Pues no sé. O sea, por ejemplo, si... ¿Quién soy? ¿Ella o él? Es que mira, por ejemplo, si él ve que está sufriendo esta chava y que a lo mejor y sí la engañó con su mejor amiga, posiblemente le pudo haber dicho una mentiría que no la lastimara tanto y que le dijera: oye, pues ¿sabes qué? Es que me voy a mudar de ciudad. Así, pero me cambiaron de chamba.
0: Pero está involucrada ahí la mejor amiga. Ella
1: por eso
0: se iba a dar cuenta.
1: Si le dice la verdad, puede incluso hasta romper una amistad. Entonces, ¿ahí qué sería mejor? ¿Decirle la verdad o una mentirilla?
0: No, pero en algún momento la chava se va a dar cuenta que le puso el cuerno con su mejor amiga. Tú conoces a tus amigas. O sea, sabes mejor directo.
1: Así le voy a decir: te voy a dar un regalo. Tu mejor amiga no es tu amiga.
0: Ajá. ¿Por qué?
1: Ay, no, qué doloroso.
0: Ando con ella.
1: Ay, no. 10:09, vámonos con Shaggy, Angel de Match 99.3, Más Pop.

Este es el lunes sin bajón en el Match Morning de Match 99.3 más pop. Conéctate con Lady Gaga y Bruno Mars. La canción es Die With A Smile. Y ahora nos enlazamos con la escudería Match a cargo de Pristo, Priscila Tomasini. ¿Qué nos tienes? Hola.

0: colonia Pueblo de San Juan de Aragón. Y macho, yo te tengo un kit Viva México para que mañana celebres de manera espectacular con tus amigos, con tu familia, te lleves tu plato botanero de Match y disfrutes esta reunión. Si tú quieres tu kit Viva México, este kit súper mexicano, llega con tu sticker Match a conectarse de los primeros en esta ubicación, Avenida 510 y Avenida José Loreto Favela, en la colonia Pueblo de San Juan de Aragón. Y si tú dices, Pris, todavía no tengo mi sticker Match, es momento de que lo consigas. O si quieres el anterior, el que es blanco, con una circunferencia holográfica, llega por el sticker Match azul, porque con él vas a poder participar por increíbles exclusivas durante la ruta del día de hoy en la alcaldía Gustavo Amadero. Te espero, Matcher. Yo soy Pris Tomasini. Regreso con ustedes al Match Morning.
1: Ya lo escucharon, Gustavo Amadero. Mira, para que grites Viva México y Viva Match con todas las sorpresas que tiene la escudería Match, porque Pris Tomasini ya se encuentra cerquitita de ti. Vámonos con Joe, End of Beginning, en Match 99.3, más pop, conéctate con el Match Morning.

0: Es el lunes sin bajón del Match Morning de Match 99.3 más Pop. Conéctate con Joe Carey y End of Beginning. Hoy, en este lunes 14 de septiembre, hay sorpresas aquí en el Match Morning.
1: 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Somos Alondra y Edson en el Match Morning de Match 99.3 más Pop. Conéctate.
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4: Informedial. Hola, ¿qué tal? Es un gusto para mí acompañarte y traerte toda la información de las calles.
3: Aviso.
4: Hay manifestantes que cierran ambos sentidos de Avenida Tláhuac a la altura de Camino a Santa Cruz en la Alcaldía Iztapalapa. Tu alternativa es utilizar Canal de Chalco.
3: Tráfico lento.
4: Tenemos complicaciones en el avance sobre Circuito Interior desde Reforma hasta Benjamin Franklin. También te vas a encontrar con tráfico en Arquímedes de Paseo de la Reforma y hasta llegar a Ejército Nacional.
3: Carga que avanza.
4: En Avenida Guelatao tenemos carga de la calzada Ignacio Zaragoza hasta Santa Cruz Mellehualco.
3: Buen avance.
4: Libre sobre Avenida del Taller de Cucurpe y hasta Fernando Iglesias Calderón.
3: Clima.
4: La temperatura ya está en los 18 grados y esperamos una máxima de 22. 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Conéctate.
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11: Son las 10.
2: Con 25 minutos.

0: el bajón en el Match Morning de Match 99.3 más Pop. Conéctate con Disclosure y Sam Smith. La canción es Latch y hoy te llevamos al concierto de Moenia el 24 de septiembre en el Palacio de los Deportes. Aquí Alondra García, me dice mi ciela, al lado de Edson Aguirre. Se las vamos a poner fácil porque es lunes sin bajón. Para que se vayan a este concierto, ¿qué hacer para invitaciones dobles?
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1: 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Así que vámonos con Hugel, se llama Moving to the Sun en Match 99.3. Más Pop, conéctate con el Match.

0: Adele con Rolling in the Deep en el Match Morning de Match 99.3 Más Pop. Conéctate, hoy es 14 de septiembre, es día del locutor, de la locutora, del trabajador de la radio. Felicidades a nuestros colegas, especialmente aquí a Rafita, a Beto, a mi querido Edson Aguirre.
1: Gracias.
0: No sé qué serían mis días sin ti.
1: Felicidades a ti también, Michela.
0: Te quiero.
1: Yo también te quiero. Locutores por siempre.
0: Locutores forever. Así como te queremos a ti, Pristo Mazzini. Feliz día, que te apapachen mucho en las calles de la capital mexicana. ¿Qué nos tienes en la escudería Match? Adelante.
2: Arrancando la semana por acá, mi cielo, Alondra García y Edson Aguirre en la alcaldía Gustavo Madero. En este momento ya estoy con nuestro ganador. ¡Aplausos! Él es...
3: Hola, soy Raúl. Siempre escucho Match.
2: ¡Éale! Muy bien. Oye, Raúl, obviamente estabas escuchando Match, pero ¿a dónde ibas? Cuéntanos.
3: Sí, voy camino al trabajo y me quedaban de paso, entonces hice una parada técnica y pues tuve suerte.
2: Padrísimo, ya traías tu sticker Match, así que aseguras tu kit Viva México, este plato botanero. ¿Qué vas a hacer mañana? ¿Con quién vas a compartir este kit de Match?
3: Así es, me queda perfecto porque pues voy a estar con mi familia y con mis amigos y pues vamos a ocupar este kit botanero.
2: Buenísimo, y además en este momento ya se está registrando por este código Match Viva México, Viva Match de $1,000 para que lo ocupes en la tienda en línea más grande. Si tú también, Matcher, quieres registrarte con nosotros y llevarte increíbles sorpresas para arrancar la semana, llega a nuestra siguiente ubicación en Calzada San Juan de Aragón y Avenida Gran Canal del Desagüe en la colonia José María Morelos y Pavón. Soy Pristo Mazzini, regresamos con ustedes al Match Morning de Match 99.3 Más Pop.
3: ¡Conéctate!
1: ¡Éale! Muy bien, Raúl. Oye, Raúl, GPI, ya se armó el plan con el platito botanero y todo lo que te llevas. Así que ya lo escucharon muy bien. Gustavo Amadero, Pristo Mazzini y la escudería Match está cerquitita de ti. Nosotros somos Alondra y Edson y toca el turno de The Weeknd. Se llama Save Your Tears en Match 99.3 Más Pop. Conéctate con el Match Morning.

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2: 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Informedial.
3: Hola, ¿qué tal? Es un gusto para mí seguirte acompañando y traerte más información de las calles.
0: Aviso.
3: Si tienes un vehículo eléctrico, ponlo en regla y evita multas al circular. Así que realiza el trámite correspondiente para contar con matrícula, tarjeta de circulación y distintivo de movilidad eléctrica.
0: Tráfico lento.
3: Evita, si puedes, utilizar Fernando Lencastre de Periférico a Bosgos. Tenemos bastante tráfico. En Monterrey también avanzamos lento del eje 3 sur hasta llegar a Chapultepec.
0: Carga que avanza.
3: Si quieres utilizar Avenida Molière, aquí hay carga desde Miguel de Cervantes a Avedra y hasta llegar a Presidente Masaryk.
0: Buen avance.
3: En Campos Elíseos avanzamos bien de Arquímedes y hasta la calzada Mariano Escobedo.
0: Clima.
3: La temperatura está en los 19 grados. Esperamos una máxima de 22 para esta tarde. Yo soy Gaby y tú continúas escuchando Match 99.3 más pop. Conéctate.
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12: Son las 10.
13: Con 49 minutos.
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Rock Anymore de Charlie Puth y Selena Gómez en el Match Morning de Match 99.3 más Pop. Conéctate. Ya nos vamos del Match Morning. Gracias a todos ustedes, Matchers, por cada felicitación que nos han dejado.

0: Es un honor trabajar para ustedes cada mañana, ¿sí o no?
1: Estamos por ustedes y para ustedes. Y neta, muchas veces recibimos el mensaje de me hacen las mañanas, pero ajá, en realidad ustedes nos hacen las mañanas a nosotros, porque nos llena de corazón saber que conectamos con ustedes con la mejor energía, con la mejor vibra, con la mejor música. Así que mil gracias por hacernos parte de sus mañanas, porque híjole, somos los locutores más felices del mundo.
0: Los locutores más felices y agradecidos con ustedes, cumpliendo lo que siempre soñamos, darles voz y compañía a cada uno de ustedes en sus momentos tristes, alegres, y que nos dejen ser parte de sus mañanas. Para nosotros eso es oro puro.
1: Y además agárrense, ¿eh?, porque mañana nos vamos a lanzar al Monumento a la Revolución. Vamos a estar, bueno, vamos a salir de la cabina como a las 7 de la mañana. Ajá. Porque vamos a llevar un gritómetro.
0: Exacto, para que tú entre más grites y más tiempo aguantes y más original lo hagas, te vas a llevar un código match con un valor de 1,000 pesotes para que te compres en línea lo que quieras. Así que síguenos en arroba match radio HQ en Instagram, arroba soy Alondra O García
1: y arroba Edson Aguirre. Muchísimas gracias, Alberto Almendares en la producción. Muchas felicidades. También felicidades a Rafael Santiago en los controles. ¿Y con quién se van a quedar?
0: Con la voz de la Triple J, José Jarero Jari. Hasta la 1 de la tarde, a la 1 llega
1: Jimena Ramírez para darle paso a Miguel Miranda.
0: Sí, que los acompaña desde las 5 y hasta las 9 de la noche. Y por supuesto, Pristo, Priscila Tomasini en la escudería Match.
1: Y mañana, ahora sí, a las 5 de la mañana, 15 de septiembre, con el Club de los Madrugadores, con nosotros Alondra García y Edson Aguirre. Vámonos con Tame Impala, se llama Loser, en Match 99.3, más pop, conéctate. ¿Lista para mañana gritar fuerte, Michela?
0: Listísima ya con mi traje de charro.
1: ¡Vámonos!

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1: 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Ciudad de México, buenos días a todos, ¿cómo estás? Yo, perfecto. Arrancando justo la semana, semanita corta. Viva Med. Ya saben, celebramos esta semana. Ya estuve viendo en las alcaldías quién se presenta. Decidiendo cuál va a ser el plan. ¿Tú qué vas a hacer? Cuéntame. Yo soy Harry, contigo hasta la una de la tarde. Ana, Carlota en la producción. Que Ana nos estaba contando que el viernes conoció a la grandísima banda de K-Pop, aespa. Se tomó su foto y todo. Ya le dijimos, súbela. Bueno, listo, te voy a invitar a...

0: Dua Lipa, Break My Heart, suena en Match 99.3 más Pop Conéctate, CDMX, buenos días. Lunes sin bajón, soy Harry contigo hasta la una de la tarde. Voy con Pris Tomasini en las calles de la CDMX. Pris.
1: Harry, arrancamos la semana con todo en la alcaldía Gustavo Amadero. Es semana corta y espectacular porque, machos, yo sé que muchos mañana trabajan mediodía, descansan el miércoles. Espectacular, por eso yo te quiero consentir el día de hoy. Estamos en nuestra segunda ubicación, Calzada San Juan de Aragón y Avenida Gran Canal del Desagüe en la colonia José María Morelos y Pavón 2. Y aquí, macho, tú vas a poderte registrar al doble por nuestro código Match de $1,000 para que en este mes patrio grites ¡Viva Match! Y lo ocupes en la tienda en línea más grande. Además, Matcher, vas a poder girar nuestra ruleta y llevarte sorpresas de la escudería Match. Te espero, Matcher. Estaremos acá hasta las 11:45 en Calzada San Juan de Aragón y Avenida Gran Canal del Desagüe en la colonia José María Morelos y Pavón 2. Yo soy Pris. Regreso contigo, Harry.
0: Gracias, Pris Tomasini. Muy bien, vamos con Rihanna. Don't Stop the Music. Que bueno, ya dijo su esposo que anda haciendo música nueva. Por favor, Rihanna. Son las 11:16 en la CDMX. Que tengas el mejor inicio de semana, ¿eh? Buen camino a donde quiera que vayas. 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

0: Match 99.3 más Pop Conéctate, CDMX, Rihanna, Don't Stop the Music. Oye, ¿quieres ver a Morat? ¿Quieres invitar a alguien a ver a Morat? Bueno, te voy a invitar a las 11.25 de la mañana.
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2: Informedial. Hola, ¿qué tal? Es un gusto para mí seguirte acompañando y traerte más información de las calles.
1: Aviso.
2: Si tienes un vehículo eléctrico, ponlo en regla y evita multas al circular. Así que realiza el trámite correspondiente para contar con matrícula, tarjeta de circulación y distintivo de movilidad eléctrica.
1: Tráfico lento.
2: Evita, si puedes, utilizar Fernando Lencastre de Periférico a Bosgos. Tenemos bastante tráfico. En Monterrey también avanzamos lento del Eje 3 Sur hasta llegar a Chapultepec.
1: Carga que avanza.
2: Si quieres utilizar Avenida Molière, aquí hay carga, desde Miguel de Cervantes a Avedra y hasta llegar a Presidente Masaryk.
1: Buen avance.
2: En Campos Elíseos avanzamos bien de Arquímedes y hasta la calzada Mariano Escobedo.
1: Clima.
2: La temperatura está en los 19 grados. Esperamos una máxima de 22 para esta tarde. 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Conéctate.
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15: Son las 11.
2: Con 25 minutos. 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

Escuchas Match 99.3 más Pop Connect 11.30 en la CDMX. 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Lo dejas picado 30 segundos, me das tu nombre, tu teléfono y me vas a decir, por favor, ¿cómo se llama el tour que están presentando en el Palacio de los Deportes Morat en noviembre? ¿Cómo se llama? ¿Sabes la respuesta? Voy a tener dos ganadores a las 11 de la mañana con 45 minutos. Mientras tanto, la música no para. Jessie J featuring B.O.B. Price Tag. Suena en Match 99.3 más Pop. Conéctate. Buenos días.

93 Más Pop, conéctate, CDMX. Buenos días a todos. Gracias por dejarnos acompañarte. ¿Cómo vamos con la música? Lunes tengo próximamente ganadores de Morat y te voy a seguir poniendo buenas canciones. Escuderías, buena facturación a todos. Will.i.am, Britney Spears, Scream and Shout. 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

0: Escuchas Match 99.3 más Pop. Conéctate, Summer. My body isn't ready. CDMX, este fin de semana tenemos el iHeartRadio Music Festival. 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A las 11:50 de la mañana te cuento todos los detalles.
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3: Informedial. Hola, ¿qué tal? Es un gusto para mí acompañarte y traerte más información.
2: Aviso.
3: Tenemos cerrada la circulación en Chimalpopoca entre 5 de febrero y la calzada San Antonio Abad debido a obras. Como alternativa puedes utilizar el eje 2 sur.
2: Tráfico lento.
3: En la calzada de Tlalpan hay intensa carga de la calzada del Hueso hasta Cerro de Jesús. En periférico también te vas a encontrar con tráfico de avenida Transmisiones y hasta Insurgentes.
2: Carga que avanza.
3: En avenida Aztecas hay carga de avenida del Imán al eje 10 sur.
2: Buen avance.
3: Un poco de carga en la autopista México-Cuernavaca de viaducto Tlalpan a la caseta de cobro de Tlalpan.
2: Clima.
3: 21 grados en la temperatura y esperamos una máxima de 22. Yo soy Gaby, tú continúas escuchando Match 99.3 más pop. Conéctate, que tengas excelente mañana.
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2: 7.
1: Son las 11.
0: Con 50 minutos. 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

Escuchas Match 99.3 más Pop, conéctate. Lola Young, buena rola, Messi. Ya tengo ganador de Morat. Felicidades, Enrique Rivera. Enrique Rivera, tú eres mi primer ganador, Enrique Rivera. Felicidades. Me están diciendo acá, Jari, invítame a Maroon 5. Bueno, claro que te invito a Maroon 5. En dos canciones te voy a invitar para que te lances al estadio Harpe Lou, allá a ver a Maroon 5 en concierto en la CDMX. 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

0: 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Lana del Rey, la canción se llama Summertime Sadness. Buenos días, Ciudad de México, gracias por dejarme estar contigo. Voy con Pris Tomasini, ¿qué pasa, Pris?
1: Jari, ¿qué onda? Estamos conectando hoy en la alcaldía Gustavo Madero. Ya estoy con mis matchers. ¿Cómo está la GAM? Ellos son...
2: Raúl.
3: Gerardo.
4: Daniel.
1: Paola. Ceres.
5: José.
6: Mauricio.
1: Miriam.
7: Pedro.
1: Oye, yo quiero saber qué harías si fueras la ganadora de este código Match de $1,000 por el que te acabas de registrar. ¿Gritarías Viva Match y qué te comprarías en la tienda en línea más grande? Cuéntame.
8: Productos para el skincare.
1: ¡Ay, muy bien! ¿Por acá?
8: Igual.
1: ¡Ay, también! Dice, una piel espectacular gracias a Match. Oigan, Match, después nosotros seguimos conectando por acá en la alcaldía Gustavo Madero. Recuerda que entre más veces llegues con nosotros a conectar y a registrarte, tendrás más oportunidades de ganar este código Match de $1,000 para la tienda en línea más grande. 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Yo soy Pris, regreso contigo, Jari, en Match 99.3 más Pop.
0: 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Saludos a todos por allá, Pris, a todos mis matchers, que tengan un gran inicio de semana. Semanita mexicana, obvio. Aquí la música no para. Buen camino, buen lunes. Tame Impala, Drácula, ya sabes, en Match 99.3.

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3: Hola Matt Tours, qué gusto ser su copiloto. Ajusten el cinturón de seguridad y vámonos con la información vial.
1: Aviso.
3: Por presencia de manifestantes en la calle Digna 8A se encuentran cerrados ambos bloques de Río de la Loza a partir de Niños Héroes. Pero Matt Tours, no se preocupen porque tenemos una alternativa para que eviten la zona. Utilicen el eje 2 Sur.
1: Tráfico lento.
3: En periférico de Transmisiones a Insurgentes. En Troncoso el avance muy complicado de Avenida Canal de Apatlaco ya hasta el eje 3 Sur.
1: Que avanza.
3: La encontramos a través de la avenida Aztecas, de la avenida de Limán al eje 10 Sur. En Vértiz hay ligerita carga del eje 7 Sur y hasta viaducto Miguel Alemán.
1: Buen avance.
3: A través de la autopista México-Cuernavaca, de viaducto Tlalpan a la caseta de cobro. Y en Carlos Lazo el avance es bueno de la autopista México-Toluca y hasta Tamaulipas.
1: Clima.
3: La temperatura 21 grados. Yo soy Gwen y te acompaño aquí a través de Match 99.3 Más Pop. 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
1: 7.
0: Son las 12.
1: Con 23 minutos.
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0: Escuchas Match 99.3 más Pop Conéctate, CDMX, Ariana Grande, Hate, That I Made You Love Me. Bien, voy con Pristo Mazzini. Buenos días.
1: Jari, yo soy con mis matchers de la alcaldía Gustavo Madero y en este momento me van a dar este grito de mariachi para ser nuestro ganador de una sorpresa en este kit de Viva México Match. A ver, de este lado estoy con
2: Leo, saludos a todos.
1: ¿Estás listo, Leo?
2: Muy listo.
1: Aviéntate este grito. ¡Eso! ¿Qué hice de este lado? Ese grito dice ¡vámonos! Oigan, pues se llevan este kit. ¿Qué van a hacer? ¿Qué van a comer mañana en esta noche mexicana? Y pues estrenar este super plato botanero también con su familia, Leo.
2: Pues aquí me lo voy a dar cacahuatitos, chicharroncitos y un rico pozole en la noche.
1: ¡Ay! Muy bien, ¿y Casey?
3: Pues vamos a comer pozole y unos ricos pambazos.
1: ¡Ay, delicioso! Oigan, nosotros queremos seguirlos consintiendo. 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Estaremos en Avenida Noé y Calzada de Guadalupe, en la colonia Guadalupe Tepeyac. Yo soy Pris, regresamos contigo, Jari, en Match 99.3, más pop.
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0: Gracias, Pristo Mazzini. ¡Qué gritos, Matchers, eh! Green Day, Boulevard of Broken Dreams.

Escuchas Match 99.3 más Pop, conéctate. Bueno, Bruno Mars, que ya fecha nueva, etcétera. ¿Quieres participar para ir al Romantic Tour? 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Ahí también tenemos un pasaporte Match para que participes. ¿Sabes qué más tengo? Música. Harry Styles, Dance No More. Son las 12:42 en la Ciudad de México, lunes. 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

0: Escuchas Match 99.3, más pop, conéctate. Harry Styles, Dance No More. Buena rola, ¿eh? Me cae bien Harry Styles. Me cae bien también su equipo de marketing. Lo hacen muy bien, la neta. Se me hacen así muy profesionales, muy todo, estratégicos, etcétera. Bueno, ya me voy, no me gustaría, pero me tengo que ir. Ya escucharon escuchó mi computadora los mails que están llegando. Pero bueno, esa es otra historia. Oigan, hoy es día de los trabajadores de la radio. Los trabajadores de la radio. Le mando un abrazo a todos los colegas, obvio. Mucho respeto. A todo el equipo de Match FM, León, Puebla, Morelia, Vallarta, Culiacán, Guadalajara, Querétaro, CDMX. A las nuevas leyendas y generaciones como Ana y Carlota, muy jóvenes, productoras, profesionales. Y a ustedes, Matchers, porque ¿qué les diría? ¿Qué seríamos nosotros sin ustedes? Los quiero mucho y gracias de corazón por dejarme un año más. Ojalá que pueda estar muchos más. Y si no, me recordarán, espero, Bueno, gracias, felicidades a todos. Yo soy Harry, José Jarero. Hasta mañana a las 11 de la mañana. Escuchas Match 99.3, más pop, conéctate. Te quedas con Jimena y al ratito viene Mike. Bye.
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0: utilizan como alternativa Paseo de la Reforma.
1: Tráfico lento.
0: En viaducto Miguel Alemán de Patriotismo a Eje Central. Avanza muy lento prolongación División del Norte de 20 de Noviembre y hasta la Glorieta de Vaqueritos.
1: Carga que avanza.
0: En Obrero Mundial de viaducto Miguel Alemán a Medellín. Gabriel Mancera con carga que avanza de Universidad y hasta Obrero Mundial.
1: Buen avance.
0: En periférico de Boulevard Picacho a Jusco a viaducto Tlalpan. Y avanza excelente la Supervía Poniente de la autopista Urbana Sur a la Avenida Tamaulipas.
1: Clima.
0: La temperatura 21 grados. 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
0: 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Son las 12.
1: Con 52 minutos.
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5 de la tarde el día de hoy, Mature Lunes, arrancando la semana, y hoy es 14 de septiembre del 2026. Hoy es Día del Locutor. Felicidades para mí, para todos mis colegas locutores, para todos los locutores de Match 99.3. Nos hace demasiado felices, Matchers, prender el micrófono para platicar, para convivir con ustedes todos los días. Que vivan los locutores y que viva la radio y que viva Match y que vivan los Matchers. Traigo invitaciones para el concierto de Maroon 5 y muchísimas sorpresas más. ¡Qué lindo lunes, Matchers! ¡Bienvenidos!

Much 99.3 más pop, conéctate con Dua Lipa, escuchaste Be The One. Una de la tarde con 7 minutos, Matcher, yo soy Jimena, te acompaño hasta las 5 de la tarde. Y gracias a todos los Matchers que se han tomado el tiempo para felicitarnos. Hoy es el Día del Locutor y de verdad, Matchers, que así es un placer para nosotros, y yo hablando personalmente, venir a prender el micrófono, compartirles mitotitos, buena música, pero también sorpresas, consentirlos. Ir a las calles de la Ciudad de México, conocernos, apapacharnos, vernos cara a cara, compartir, pues, nuestro día a día. Gracias por eso, Matchers. Gracias, y es un placer ser locutor el Match 99.3. Una de la tarde con 7 minutos. Feliz Día del Locutor. Y pues, la verdad que, Matchers, no fuéramos tan felices sin ustedes. Así que también ustedes, pues, felicidades. Gracias por hacernos felices a nosotros igual. Vámonos con una de mis rolas favoritas, es de Justin Bieber y Nicki Minaj. Se llama Beauty and the Beat, sonando el Match 99.3 más pop. Conéctate, feliz lunes. Yeah, yeah.

0: Match 99.3 más pop, conéctate con The Weeknd. Escuchaste Blinding Lights, Matchers, Presto Mazzini, y circula por las calles de la Ciudad de México con la escudería Match. Así que queremos saber a la 1 de la tarde con 14 minutos, siendo la 1 de la tarde con 14 minutos, ¿dónde se encuentra Presto Mazzini en este lunes arrancando la semana?
1: Jime, ¿qué onda? Estamos en el último punto de encuentro de la escudería Match hoy en este lunes arrancando esta semana corta. Matcher llega a conectar con nosotros. Si ya tienes a tu mini Matcher contigo o si vas camino a recoger a tu mini Matcher, conecta en Avenida Noé y Calzada de Guadalupe en la colonia Guadalupe Tepeyac para que te puedas llevar una sorpresa para tu mini Matcher y además registros al triple para este código Match de $1,000 que podrás usar en la tienda en línea más grande y obviamente gritar ¡Viva Match! Te espero hasta la 1:45 en Avenida Noé y Calzada de Guadalupe en la colonia Guadalupe Tepeyac. Hoy, en este inicio de semana corta, vamos a consentir a nuestros mini matchers. Soy Pris, regreso contigo, Jime.
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4: Hola Matchers, es un gusto acompañarlos. Vámonos con la información vial.
3: Aviso.
4: Atentos porque se implementa un corte a la circulación en Chapultepec a la altura de Sevilla con dirección a Insurgentes. Es por manifestantes en Digna, Ochoa y Plácido. Utilizan como alternativa Paseo de la Reforma.
3: Tráfico lento.
4: En viaducto Miguel Alemán de Patriotismo a Eje Central. Avanza muy lento prolongación División del Norte de 20 de noviembre y hasta la Glorieta de Vaqueritos.
3: Carga que avanza.
4: En Obrero Mundial de viaducto Miguel Alemán a Medellín. Gabriel Mancera con carga que avanza de Universidad y hasta Obrero Mundial.
3: Buen avance.
4: En periférico de Boulevard Picacho a Jusco a Viaducto Tlalpan. Y avanza excelente la supervía poniente de la autopista Urbana Sur a la Avenida Tamaulipas.
3: Clima.
4: La temperatura 21 grados. Yo soy Gwen y te acompaño aquí a través de Match 99.3 más pop. Conéctate.

escuchar un clásico, una joya. Obviamente tenía que ser de Rihanna. Escuchaste un Braille en este lunes arrancando la semana, 1:24 p.m. Y Matchers, obvio, Match 99.3 tiene también muchísimas sorpresas para todos ustedes. 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Vámonos con más buena música, soy Jimena, contigo hasta las 5. Diga Alex Warren, esto que suena se llama Fever Dream. En este lunes, arrancando la semana con todo en Match 99.3, más pop, conéctate.

99.3 más pop, conectate con Story of My Life de los One Direction. En este lunes arrancando la semana, 1:31 de la tarde. Matchers, gracias por todas sus felicitaciones. Hoy es el día del locutor. Los quiero muchísimo. Saludos para Charlie y su mamá que van circulando por las calles de la Ciudad de México. Ya me está preguntando por Nat. Matchers, la próxima semana Natalia ya estará acá. Gracias Carmen y Charlie. Besos para todos ustedes y también bendiciones. Gracias por comunicarse con nosotros. Arroba Macho Radio HQ, nos encuentras en redes sociales y arroba Jime con XRMZ, me encuentras a mí en mi Instagram. Vámonos con más buena música, Sabrina Carpenter con Espresso. Sonando el Macho 99.3 más pop, conéctate Macho. Buena tarde, feliz lunes.

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0: utilizan como alternativa Paseo de la Reforma.
1: Tráfico lento.
0: En viaducto Miguel Alemán de Patriotismo a Eje Central. Avanza muy lento prolongación División del Norte de 20 de noviembre y hasta la Glorieta de Vaqueritos.
1: Carga que avanza.
0: En Obrero Mundial de viaducto Miguel Alemán a Medellín. Gabriel Mancera con carga que avanza de Universidad y hasta Obrero Mundial.
1: Buen avance.
0: En periférico de Boulevard Picacho a Jusco a viaducto Tlalpan. Y avanza excelente la Supervía Poniente de la autopista Urbana Sur a la avenida Tamaulipas.
1: Clima.
0: La temperatura 21 grados. Yo soy Gwen y te acompaño aquí a través de Match 99.3 más Pop. Conéctate.
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2: Es la una.
0: Con 42 minutos. 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

acompaño hasta las 5 de la tarde. Feliz de acompañarte en el tráfico a tu regreso a casa, Matcher. Obviamente es una semana corta y estamos felices de poderte acompañar. Buen provecho a los que van a comer apenas, Matchers. Es la hora del hambre, ¿eh? Invitaciones para que te lances al concierto de Maroon 5. Arroba Match Radio HQ nos encuentras en Instagram y arroba Jime con XRMZ me encuentras a mí en mi Instagram. Matchers, bienvenidos, buenas tardes, feliz lunes.

0: Macho 99.3 más pop, conéctate con Billie Eilish. Escuchaste White Flower en este lunes arrancando la semana, 1:52 p.m. Y Matchers, en este lunes arrancando la semana, sé que muchos están circulando por las calles de la Ciudad de México y Pris Tomasini, me voy a conectar con ella porque con la escudería Match están finalizando Escudería Match, pero con muchísimas sorpresas para todos los Matchers. Pris, cuéntamelo todo, ¿cómo te fue?
1: Jime, estoy con mis Matchers de la alcaldía Gustavo Madero, terminando la ruta en este lunes de semana corta. ¿Cómo estamos?
2: ¡Súper bien!
1: Ya van para recoger a sus hijos a la escuela, los mini Matchers. Cuéntenme en qué año van, platíquenos.
2: Pues yo tengo dos niñas que van en primero y segundo de primaria.
1: Muy bien, y ustedes ya se registraron por este código Match de $1,000. Cuéntenme qué harían si llegaran a ser los ganadores, qué se comprarían también.
3: Ah, pues nosotros lo ocuparíamos igualmente para la escuela. Tenemos a un niño de primero de secundaria y pues para eso más que nada principalmente.
4: Sí, para completar lo de la secundaria, que es como que también algo más caro que la primaria.
1: Padrísimo, oigan, Matchers, pues ustedes también aprovechen, lleguen a conectar con nosotros, regístrense por este código Match de $1,000 para que lo ocupen en la tienda en línea más grande. Mañana estaremos a partir de las 10 de la mañana en la alcaldía Venustiano Carranza con muchas sorpresas de septiembre, porque mañana celebramos a México. Yo soy Pris Tomasini, continúas escuchando Match 99.3 con Jime, más pop.
5: ¡Conéctate!
0: Eso, me encanta cuando los Matchers se sorprenden que son ganadores. Pues ya saben, Matchers, a seguir la escudería Match y Pris Tomasini, que todos los días tienen un punto diferente para que vayan, conecten y también se lleven muchísimas sorpresas de parte de Match 99.3. Y ahora sí que viva Match. Vámonos con más buena música. Amo esta canción, soy Jimena Ramírez, es de Sean Paul.

Match 99.3 más pop, conéctate con Lady Gaga. Escuchamos Bad Romance en este lunes, arrancando la semana 2 de la tarde con un minuto, música continua y sin cortes comerciales. Bueno, Matchers, todo indica que Lady Gaga ya es mamá y estoy muy, muy feliz porque incluso Lady Gaga en muchísimas entrevistas había dicho que junto a su prometido Michael Polanski quería formar una familia, ella quería ser mamá y se ve espectacular. Bueno, la criticaron bastante porque no se sabe si ella fue, si estuvo embarazada, estuvo un poco retirada de los medios y de redes sociales y demás. Pero bueno, Matchers, eso ella lo sabe, está feliz. Y qué lindo que haya podido cumplir un sueño de ser mamá. Felicidades para Lady Gaga. Y como haya llegado ese bebé, es una bendición, Matchers. Ustedes lo saben. Son las 2 de la tarde con un minuto. Cuéntame, ¿tú qué opinas? Aparte, no, se ve súper linda. O sea, como que sí se nos hace un poco raro ver a Lady Gaga en esta etapa. Pero qué fabuloso, Matchers. Arroba Match Radio HQ y arroba Jime con XRMZ. Me encuentras a mí en mi Instagram. Desconocemos niño, niña, desconocemos todo eso, pero felices por Lady Gaga, porque nuestros artistas Match también nos gusta compartir sus buenos momentos. Olivia Rodrigo con Stupid Song, en Match 99.3 más pop, conéctate.

Match 99.3 más pop. Conéctate con Bruno Mars, Matchers. Faltan 80 días. Así como lo escuchas, 80 días para que Bruno Mars pise tierras mexicanas con sus 5 fechas, 3, 4, 7, 8 y 11 de diciembre en el Estadio GNP Seguros con su The Romantic Tour. Matcher, 80 días solamente para que Bruno Mars vuelva a pisar tierras mexicanas. Bruno Mars, te amamos. Son las 2 de la tarde con 10 minutos. Recuerda que yo, Jimena Ramírez, pues estoy contando los días así literalmente para cuando Bruno Mars llegue a México. ¿Ustedes creen que invité a Karol G, Matchers, con eso de que dicen que tienen una relación? No me pareció, pero bueno, macho, yo apoyo a mis artistas match favoritos. Y más en el amor. Vámonos con Dominic Fike. Esto se llama Baby Doll, sonando en música continua en Match 99.3. Más pop, conéctate.

Match 99.3 más pop, conéctate con Kendrick Lamar. Y si escuchaste Luther, en una hora de música continua y sin cortes comerciales. 2 de la tarde con 15 minutos. Buen regreso a casa a todos los matchers que van circulando por las calles de la Ciudad de México. Yo soy Jimena Ramírez, te acompaño hasta las 5 de la tarde. 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Vámonos con los Imagine Dragons, esto se llama Believer. Sonando en Match 99.3 más pop, conéctate, soy Jimena, feliz lunes, buena tarde.

Nacho 99.3 más pop, conéctate con Chemi Pala. Escuchaste Drácula en una hora de música continua y sin cortes, sin cortes comerciales. 2 de la tarde con 22 minutos, 222, número mágico, Matcher. Feliz lunes, arrancando la semana y arrancándola con el pie derecho. ¿Y sabes qué, Matcher? Como Match 99.3 nos encanta consentirlos a todos ustedes, tengo un pase doble para que se lancen al concierto de Maroon 5 el próximo 30 de septiembre, Matcher. Y si tú quieres ir con tu persona favorita, ¿qué es lo que tienes que hacer? Síguenos en redes sociales, @MatcherRadioHQ y @JimeConXRMZ. Me encuentras en mi Instagram. Descarga nuestra aplicación oficial y gratuita iHeartRadio desde radiodigital.mx en tu celular o en tu tablet. Dentro de la app, búscanos como Match 99.3 The Mex. Hay un micrófono rojo al lado del play, es nuestro talkback. Tienes 30 segundos para decirme nombre completo, número de celular y cuéntame por qué y con quién te quieres lanzar a este gran show. El mensaje número 55 será el ganador o ganadora y en dos rolas más, digo quién fue el ganador, ¿ok? Ok, Matchers, muchísima suerte. Ya sabes que Match 99.3 te consiente con los mejores shows, conciertos, festivales y con la mejor variedad de música. Vámonos con Harry Styles. Soy Jimena, contigo hasta las 5. Esto se llama Sign of the Times y la escuchas en Match 99.3 más pop, conéctate.

99.3 más pop. Conéctate con Sara Larson Matcher, que es nuestra artista match confirmada para el iHeartRadio Music Festival 2026, que vas a poder disfrutar por toda la cadena Match. 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Es el iHeartRadio Music Festival 2026, que va a estar espectacular. Una hora de música continua y sin cortes comerciales, y yo ya tengo el nombre del ganador o ganadora que se lanza al concierto de Maroon 5 en exclusiva de Match 99.3 el próximo 30 de septiembre en el Estadio Harpelú, que te va a encantar, Matcher. Soy Jimena, contigo hasta las 5. Felicidades para ti, Mariana Ortega Ruiz, te lanzas este gran show. 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Pendientes, que hay más sorpresas para todos ustedes. Y hoy más buena música. Soy Jimena Ramírez, contigo hasta las 5. Amo esta canción, Matchers, porque traigo todavía la fiesta del fin de semana. Esto se llama Love Generation y te acompaña el Match 99.3 más pop. Conéctate.

Match 99.3 más pop, conéctate con Taylor Swift. ¿Escuchaste esta gran rola, Match? En una hora de música continua y sin cortes comerciales, 2 de la tarde con 39 minutos. 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Vámonos con Justin Bieber, Sorry, sonando el Match 99.3 más pop. Conéctate, yo soy Jimena Ramírez.

89.3 más pop. Conéctate con Summer. Escuchaste My Body Isn't Ready. En una hora de música continua y sin cortos comerciales. En este lunes arrancando la semana, 2 de la tarde con 47 minutos. Y Matcher, este viernes sale completísimo el nuevo disco de Miley, ex Miley Cyrus. Porque en esta nueva etapa, Matcher, de Miley Cyrus, solo se llama Miley, así como lo escuchaste. El disco se llama Bass Persuades y trae 10 rolas, Matcher, espectaculares. Sale este viernes 18. Y me encanta, Matchers, porque me encanta que nuestros artistas match favoritos estén haciendo nueva música. Y sobre todo, Matchers, que estén como en una nueva etapa. Felicidades para Miley. Vamos a escuchar una canción cuando era Miley Cyrus. Que esta etapa de Miley Cyrus también la sentí súper genuina. Es que ella es así. La verdad. Se llama Flowers. Suena el Match 99.3 más pop. Conéctate. Yo soy Jimena Ramírez.

0: 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Te escuchaste Flowers. Feliz lunes, arrancando la semana 2 de la tarde con 51 minutos. Y porque tú me lo pediste, Matcher. En punto de las 3 de la tarde tengo más invitaciones para que se lancen al concierto de Maroon 5 en exclusiva de Match 99.3 más Pop. Conéctate.
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3: Hola, Matchers, es un gusto acompañarlos. Vámonos con la información vial.
2: Aviso.
3: Atentos, porque se implementa un corte a la circulación en Chapultepec, a la altura de Sevilla, con dirección a Insurgentes. Es por manifestantes en Digna, Ochoa y Plácido. Utilizan como alternativa Paseo de la Reforma.
2: Tráfico lento.
3: En viaducto Miguel Alemán de Patriotismo a Eje Central. Avanza muy lento, prolongación División del Norte de 20 de noviembre y hasta la Glorieta de Vaqueritos.
2: Carga que avanza.
3: En Obrero Mundial, de viaducto Miguel Alemán a Medellín. Gabriel Mancera con carga que avanza de Universidad y hasta Obrero Mundial.
2: Buen avance.
3: En periférico de Boulevard Picacho a Jusco a Viaducto Tlalpan. Y avanza excelente la Supervía Poniente de la Autopista Urbana Sur a la Avenida Tamaulipas.
2: Clima.
3: La temperatura 21 grados. Yo soy Gwen y te acompaño aquí a través de Match 99.3 más Pop. Conéctate.
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4: Hello, Matchers. Arrancamos con otra hora más de programación en este lunes, arrancando la semana 2 de la tarde con 57 minutos. Es correcto, yo soy Jimena Ramírez, te acompaño hasta las 5 de la tarde. Feliz Matcher, porque hoy es el día del locutor y tengo muchas felicitaciones de todos ustedes, Matchers, son los mejores. Y feliz porque tenemos muchas exclusivas. Este fin de semana es el iHeartRadio Music Festival 2026 y también tengo invitaciones para que se lancen al concierto de Maroon 5 el próximo 30 de septiembre. ¿Ven? Puras buenas noticias, Matchers. Arroba Macho Radio HQ nos encuentras en redes sociales y arroba Jime con XRMZ me encuentras a mí en mi Instagram. ¡Feliz lunes, Matchers! ¡Bienvenidos!

FM 3 más pop, conéctate con Avicii, escuchaste Levels en este lunes, arrancando la semana 3 de la tarde con 4 minutos, Matchers. 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Edición septiembre, Matchers, para que grites Viva Match con un valor de $1,000. 3:05 PM, llega Ariana Grande. Esto que suena se llama Hater Made You Love Me, sonando el Match 99.3 más pop. Conéctate, yo soy Jimena Ramírez.

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1: 99.3 más pop, conéctate, Matchers, Matchers. Yo soy Jimena Ramírez, acompañándote en este lunes, arrancando la semana y trayendo más datos curiosos del mundo gamer. A ver, Matcher, ¿tú sabías que la primera consola en viajar fuera de la Tierra fue un Game Boy? Así como lo escuchaste, Matcher, el 1 de julio de 1993, la consola despegó rumbo a la Estación Espacial Mir con el cosmonauta Alexander Zverev, quien la llevó a la Estación Espacial y jugó partidas de Tetris en plena órbita, Matchers. Me encanta darles estos datos curiosos, pero también buenas noticias. 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
2: 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Informe
3: vial. Hola, qué gusto ser su copiloto Matchers. Vámonos con la información vial. Excelente camino.
0: Aviso.
3: Y muy atentos porque por lluvia en distintos puntos de la ciudad ya se implementa marcha de seguridad en la línea A del metro.
0: Tráfico lento.
3: A través de Río Consulado de la avenida 535 a la calzada Misterios. Insurgentes lento del eje 4 Norte y hasta Indios Verdes.
0: Carga que avanza.
3: En el eje 5 Norte de José Loreto Favela a la avenida Central. Calzada de la Viga con carga que avanza de Río Churubusco a la avenida Santiago.
0: Buen avance.
3: En Parque de Chapultepec, de Periférico a la calzada San Esteban, y la avenida Central con avance muy bueno de Río de los Remedios a la avenida 412.
0: Clima.
3: La temperatura 21 grados, yo soy Gwen y te acompaño aquí a través de Match 99.3 Más Pop. Conéctate.
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0: 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Son las 3.
1: Con 22 minutos.
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93 más pop, conéctate con Christina Perry, escuchaste a Thousand Years. En este lunes arrancando la semana, muy enamorados, Mature, 3 de la tarde con 27 minutos. 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El mensaje número 58 será el ganador o ganadora. Y en dos rolas más, a las 3 de la tarde con 34 minutos te digo quién fue el ganador. Suerte, Mature. Como siempre, Match 99.3, consintiéndolos con los mejores shows, conciertos, eventos, festivales, ya saben. En los eventos más top siempre están los Matchers. 3 de la tarde con 28 minutos, vámonos con Hugo. Esto se llama Moving to the Sun en Match 99.3 más pop. Conéctate.

Match 99.3 más Pop Conectado. Escuchaste Where Have You Been en este lunes, arrancando la semana ya a las 3 de la tarde con 34 minutos. Soy Jimena Machers, te acompaño hasta las 5 de la tarde. Ya tengo el nombre del ganador o ganadora que se lanza al concierto de Maroon 5 en exclusivo de Match 99.3. Damián Aguirre Salas, tú eres el ganador. Machers, pendientes que hay más sorpresas para que se lancen este gran concierto. Y también si nos sigues en redes sociales, @machoradiohq. En nuestro tercer post que está piñado hay un giveaway para que te lances, participes y puedas ver a Maroon 5 en concierto en tierras mexicanas. Ya saben que Match 99.3 siempre los consiente con los mejores eventos y siempre están en los mejores lugares. 3 de la tarde con 35 minutos, vámonos con Joe en The Beginning en Match 99.3. Más pop, conéctate.

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2: Informe Dial. Hola, qué gusto ser su copiloto Matchers. Vámonos con la

0: Río Consulado de la avenida 535 a la calzada Misterios. Insurgentes lento del eje 4 Norte y hasta Indios Verdes.
1: Carga que avanza.
0: En el eje 5 Norte de José Loreto Favela a la avenida Central. Calzada de la Viga con carga que avanza de Río Churubusco a la avenida Santiago.
1: Buen avance.
0: En Parque de Chapultepec de Periférico a la calzada San Esteban. Y la avenida Central con avance muy bueno de Río de los Remedios a la avenida 412.
1: Clima.
0: La temperatura 21 grados. Yo soy Gwen y te acompaño aquí a través de Match 99.3 más Pop. Conéctate.

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0: 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Son las 3.
1: Con 45 minutos.
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Nacho 99.3, más pop, conéctate con Kevin Paul. Escuchaste a Loser en este lunes, Macho, arrancando la semana con el pie derecho. Son las 3 de la tarde con 49 minutos y porque tú me lo pediste, me estás escribiendo a través de nuestras redes sociales, arroba Macho Radio HQ y arroba Jime con XRMZ. 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Siempre nos consentimos, Machers. 3 de la tarde con 50 minutos llega Billie Eilish. Esto se llama Birds of a Feather. Soy Jimena, contigo hasta las 5, el Match 99.3. Más pop, conéctate.

Match 99.3 más pop. Conéctate con Alex Warren. Escuchaste Fever Dream de su más reciente álbum de estudio White Child Mature, que aquí en exclusiva por toda la cadena Match FM y iHeartRadio nos presumió Mature su nuevo álbum antes que nadie, ¿eh? Y nos platicó de las canciones y la pasamos espectacular. Muchas exclusivas aquí en Match 99.3, como por ejemplo también mucho concierto, Mature. Tenemos el concierto de Maroon 5 el próximo 30 de septiembre en el estadio Harper Lou, Mature, para que tú te lances con tu persona favorita. Un pase doble, Macho. ¿Qué es lo que tienes que hacer? Síguenos en redes sociales, arroba Macho Radio HQ y arroba Jime con XRMZ. Me encuentras a mí en mi Instagram. Descarga nuestra aplicación oficial y gratuita iHeartRadio desde radiodigital.mx en tu celular o en tu tablet. Dentro de la app, búscanos como Macho 99.3 de Mex. Hay un micrófono rojo al lado del play, es nuestro talkback. Ahí tienes 30 segundos para decirme número de teléfono, nombre completo y cuéntame por qué. ¿Y con quién quieres ir al concierto de Maroon 5? El mensaje número 60 será el ganador o ganadora y en dos rolas más te digo quién fue el ganador a las 4 de la tarde con 12 minutos. Matcher, muchísima suerte. Vámonos con más buena música. Esta canción me encanta, es de The Weeknd y Daft Punk. Se llama Starboy y la escuchas en Match 99.3 más pop. Conéctate.

93 más pop. Conéctate con esta colaboración que amo, Lady Gaga, Bruno Mars con el Die With a Smile. 4 de la tarde con 12 minutos. Ya tengo el nombre del ganador o ganadora que se lanza al concierto de Maroon 5 el próximo 30 de septiembre en el Estadio Harp en Lumacher, en exclusiva de obviamente Match 93. Soy Jimena Ramírez, contigo hasta las 5 de la tarde. Felicidades para ti, Aranza Martínez Vélez. Matchers pendientes. Tenemos un pasaporte match de Maroon 5 en nuestra página de internet, matchmx.fm. Vete a promociones y regístrate en ese pasaporte Match Maroon 5. Porque si tú eres el ganador o ganadora, te lanzas tú y tres personas más a este gran show. Y también pendientes de todos los turnos en Match 99.3, porque siempre tenemos muchas oportunidades y sorpresas para todos ustedes. Vámonos con más buena música. Llega Lola Young, lo que suena se llama Messi. Y lo estás escuchando en Match 99.3. Más pop, conéctate.

0: Match 99.3 más pop, conéctate con Lola Young. ¿Escuchaste, Messi? En este lunes arrancando la semana, Matcher, 4 de la tarde con 17 minutos. Ok, a las 4 de la tarde con 25 minutos tengo más invitaciones dobles para que te lances, Matcher, a un conciertazo que tú me lo pediste, al concierto de Maroon 5 el próximo 30 de septiembre en el Estadio Harpelú, para que te diviertas muchísimo en exclusiva de Match 99.3 más pop. Conéctate.
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4: Informe vial. Hola, ¿qué tal? Es un gusto ser su copiloto y vámonos con la información vial.
5: Manifestantes.
4: Continúan cerrando la circulación en ambos sentidos de Miguel Ángel de Quevedo entre

0: Antonio Abad con avance complicado de Avenida del Taller y hasta Viaducto.
1: Carga que avanza.
0: Sobre Calzada de la Viga de Río Churubusco a la Avenida Santiago. El Eje 3 Sur con carga que avanza de Río de la Piedad al Eje 2 Oriente.
1: Buen avance.
0: Sobre Parque de Chapultepec de Periférico a la Calzada San Esteban. Y la Autopista México-Cuernavaca con buen avance de Viaducto Tlalpan a la Caseta de Cobra. La temperatura sigue en 21 grados. Yo soy Gwen y te acompaño aquí a través de Match 99.3 más Pop. Conéctate.
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1: 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Son las 4.
0: Con 21 minutos.
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1: Macho 99.3 más pop, conéctate con Harry Styles y escuchaste Late Night Talking en este lunes arrancando la semana, que nos quedamos esperando más fechas. Porque nosotros no tenemos llenadera, Matchers. Queríamos más fechas de Harry Styles en tierras mexicanas, Matchers. Con su Together Together Tour, que la pasamos increíble, Matchers. Y bueno, quedará en nuestra memoria para siempre. 4 de la tarde con 25 minutos. Yo soy Jimena Ramírez, contigo hasta las 5 de la tarde, Matcher. Tengo un pase doble para que te lances al concierto de Maroon 5 el próximo 30 de septiembre en el Estadio Harper Lou, para que te vayas con tu persona favorita. Así que las sorprendas del día de hoy, gané el match 99.3 y te vas conmigo al concierto de Maroon 5. ¿Qué es lo que tienes que hacer para participar? Síguenos en nuestras redes sociales, arroba macho radio HQ y arroba jime con XRMZ. Me encuentras en mi Instagram, descarga ya nuestra aplicación oficial y gratuita iHeartRadio desde radiodigital.mx en tu celular o en tu tablet. Dentro de la app, búscanos como Macho993 SodeMex. Hay un micrófono rojo al lado del play, es nuestro talkback. Tienes 30 segundos para decirme nombre completo, número de celular y cuéntame por qué y con quién quieres ir al show. El mensaje número 60 será el ganador o ganadora y en dos rolas más digo quién fue el ganador, ¿ok? A las 4 de la tarde con 33 minutos. Matcher, muchísima suerte. Y gracias por conectar con nosotros. Vámonos con Olivia Rodrigo. Esto se llama Stupid Song. Y suena el match 99.3 más pop. Conéctate.

99.3 más pop, conéctate con los Black Eyed Peas. ¿Escuchaste Meet Me Halfway? Este es de mis rolas favoritos de los Black Eyed Peas, Matcher. Son las 4 de la tarde con 33 minutos. Yo soy Jimena Ramírez. Ya tengo el nombre del ganador o ganadora que se lanza al concierto de Maroon 5 en exclusiva de Match 99.3. Próximo 30 de septiembre en el Estadio Harper Lou, Matcher. Te la vas a pasar increíble. Y como siempre, Match 99.3 consintiendo a los. Felicidades para ti, Ramón Miguel Rendón Peña. Te lanzas tú este concierto con la novia. Me encantan los novios que participan siempre en Match 99.3, que porque la novia es súper fan. Bravo por ustedes y suertudos también, porque quedan muy bien con Match 99.3. Matchers, si quieren seguir participando, quédense pendiente de todos los horarios de Match 99.3 y todos los locutores, pero también síguenos en redes sociales porque tenemos un giveaway. Arroba Match Radio HQ nos encuentras en Instagram. Es nuestro tercer post que está pineado. Es un giveaway para que te lances al concierto de Maroon 5. Sigue todos los pasos y a participar. ¡Suerte, Matchers! Vámonos con Sabrina Carpenter. Esto que suena se llama Please, Please, Please. Y lo disfrutas en Match 99.3 más pop. ¡Conéctate!

0: Match 99.3 más pop, conéctate con Katy Perry. Escuchaste Hot and Cold. En este lunes arrancando la semana, 4 de la tarde con 41 minutos. 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
3: Informe vial. Hola, ¿qué tal? Es un gusto ser su copiloto y vámonos con la información vial.
1: Manifestantes.
3: Continúan

0: Circuito interior.
1: Tráfico lento.
0: En Insurgentes, entre el Eje 4 Norte e Indios Verdes. San Antonio Abad con avance complicado de Avenida del Taller y hasta Viaducto.
1: Carga que avanza.
0: Sobre Calzada de la Viga de Río Churubusco a la Avenida Santiago. El Eje 3 Sur con carga que avanza de Río de la Piedad al Eje 2 Oriente.
1: Buen avance.
0: Sobre Parque de Chapultepec de Periférico a la Calzada San Esteban. Y la Autopista México-Cuernavaca con buen avance de Viaducto Tlalpan a la Caseta de Cobra.
1: Clima.
0: La temperatura sigue en 21 grados. Yo soy Gwen y te acompaño aquí a través de Match 99.3 más Pop. Conéctate.
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2: Son las 4
1: con 45 minutos.
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Qué gran rola de Summer, My Body Isn't Ready. Y Mature, no me van a dejar mentir que escuchando buena música la semana se pasa volando. Y arrancamos la semana con el pie derecho. Son las 4 de la tarde con 49 minutos. Mature, feliz lunes. 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Yo soy Jimena Ramírez y llegó el momento más triste del día de hoy. Ya me voy, Matcher. Pero te quiero agradecer por arrancar la semana tan bonito este lunes. Y no un lunes cualquiera, ¿eh? Porque es 14 de septiembre, Día del Locutor. Gracias, Matcher, por ser los mejores Matchers con nosotros, los locutores. Para mí, Jimena Ramírez, es un placer venir a prender el micrófono todos los días, ponerle las mejores rolas, pero también, no sé, como que nos conocemos cara a cara todos ustedes, porque hablarles por aquí, por el micrófono, pues provoca eso, ¿no, Matchers? Que somos amigos desde hace mucho tiempo. Los quiero mucho, Matchers. Gracias por ser los mejores. Gracias por escucharnos todos los días y porque por ustedes estamos aquí hablando en este gran micrófono de Match 99.3. Saludos a todos nuestros amigos locutores, nuestros colegas, que disfrutamos tanto hacer lo que hacemos. 4 de la tarde con 51 minutos, se quedan con Miguel Miranda hasta las 9 de la noche con la mejor variedad de música, sorpresas y demás. Soy Jimena Ramírez, Matchers, los dejo con algo de Dua Lipa. Esto se llama Levitating, sonando el Match 99.3 más pop. Conéctate hasta mañana, Matchers, que sea una gran semana. Bye.

Escuchas Match 99.3 más pop. Conéctate con Jason Derulo, One Want Me, a las 5:10. Excelente inicio de semana. Gracias a toda la gente que por acá se da cita en nuestras redes sociales oficiales, arroba Match Radio HQ, en el talkback de iHeartRadio, y nos da la más cordial bienvenida. Saludos a nuestra querida Betty, que andaba por acá, a Dani también, escudería Didi, gracias por conectar con nosotros. Por supuesto, también a nuestra querida Alex, que nos decía desde hace ratito: qué gusto subirme a un Uber y escucharte. ¡Ey! ¡Qué lindo! Gracias y saludos a todas las escuderías también que andan por acá presentes. Te dejo con más música en Match 99.3, más pop. Conéctate con Self Aware de Tamper City. Excelente inicio.

0: música de Justin Bieber y Daniel Caesar en Match 99.3 Más Pop. Conéctate. Te voy a regalar invitaciones para el show de Moenia en la Ciudad de México a partir de las 5:26. Atento.
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4: Matchers, que gusta ser su copiloto, ajusten el cinturón de seguridad y vámonos con más información.
5: Aviso.
4: Se mantiene bloqueo en ambos sentidos de Miguel Ángel de Quevedo entre Pacífico y División del Norte por manifestantes a la altura de Oceanía.
5: Tráfico lento.
4: El avance continúa poco a poco a esta hora sobre Viaducto Tlalpan entre San Juan de Dios y la Calzada del Hueso. El avance lento sobre Viaducto Miguel Alemán entre Revolución y la Calzada de Tlalpan.
5: Carga que avanza.
4: Vamos a encontrarla en Sor Juana Inés de la Cruz de Texcoco a la Avenida Chimalhuacán. En Lorenzo Boturini hay carga que avanza de Lázaro Pavia y hasta Topacio.
5: Buen avance.
4: En Rómulo Farril de la Calzada de las Águilas a Periférico. Y sin tráfico la autopista México-Cuernavaca de Viaducto Tlalpan a la Caseta de Cobra.
5: Clima.
4: La temperatura 21 grados. Yo soy Gwen y te acompaño aquí a través de Match 99.3 Más Pop. Conéctate.

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2: Siete.
1: Son las 5:20.
0: Con 20 minutos.

Drake and Match 99.3 más pop. Conéctate a las 5 con 23 minutos. Excelente inicio de semana. Buen regreso a casa. No olvides conducir con precaución. En algunos puntos de la ciudad ya tenemos lluvia. Pero eso no es pretexto para que podamos disfrutar de una maravillosa selección musical por acá el día de hoy. Ariana Grande tiene un álbum nuevo llamado Petal. Ella dijo, voy a turear hasta septiembre, les lanzo el álbum, lo disfrutan y no vuelven a saber más de mí en unos meses. Bien por Ariana, es normal y totalmente perfecto trabajar y tomar descansos. Todo es equilibrio en esta vida y Ariana Grande como que se le estaba olvidando un poquito y dijo no. ¿Saben qué? Paramos tour, ya está el disco, adiós. Pero nos dejó muy buenos tracks, por supuesto, incluyendo esta canción llamada Hey That I Made You Love Me. 5:24, escuchas Match 99.3 más pop, conéctate.

Escuchas Match 99.3 más Pop. Conéctate con She Will Be Loved, música de Maroon 5, incluida en el álbum debut de la banda llamado Songs About Jane. Buen inicio de semana. 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Mientras tanto, te dejo con The Weeknd, Save Your Tears en Match 99.3, más pop, conéctate.

0: Hello. Música de Adele en Match 99.3. Más pop. Conéctate. 5:40. Buen inicio de semana. No lo olvides. 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
7: Informe vial. Hola, Matchers, qué gusto ser su copiloto y vámonos con más información vial.
2: Aviso.
7: Atentos porque hay un camión descompuesto en el circuito interior y avenida Oceanía.
2: Tráfico lento.
7: La circulación continúa complicada sobre José Vasconcelos de Constituyentes a Benjamín Franklin. Además, San Antonio Abad avanza lento de avenida del Taller y hasta llegar a viaducto.
2: Carga que avanza.
7: En Sor Juana Inés de la Cruz de Texcoco a la avenida Chimalhuacán. Santa Ana con carga, pero seguimos avanzando de Tláhuac a Canal de Miramontes.
2: Buen avance.
7: Muy buen avance en Troncoso entre Río de la Piedad y Zaragoza. Y en Oceanía, el avance es bueno de Río Consulado y hasta el Eje 1 Norte.
2: Clima.
7: La temperatura 21 grados, yo soy Gwen y te acompaño aquí a través de Match 99.3 más pop, conéctate.

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0: 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Son las 5
1: con 44 minutos.
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Escuchas Match 99.3 más Pop. Conéctate con Harry Styles, Dance No More, a las 5:48. La canción que cambió la forma de hacer marketing para nuestro querido Harry, la frase Respect Your Mother, se convirtió en un trademark, pues un distintivo dentro de la gira que Harry Styles trajo también a la Ciudad de México, el Together Together Tour. Y en venta de mercancía fue también de lo más codiciado. Vaya que Harry Styles sabe hacerlo bien y lograr un sentido de pertenencia con sus fans. I like it. Enrique Iglesias en este inicio de semana.

0: 3 más pop, conéctate. 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
3: 7. Son las 5.
1: Con 53 minutos.
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